0: 20:25.
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0: La hora en Conexión Radio.
1: 21 horas, 26 minutos.
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0: Esta es la hora en Conexión Radio.
1: 22 horas, un minuto.
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0: Esta es la hora en Conexión Radio.
1: 22 horas, 30 minutos.
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1: Esta es la hora en Conexión Radio.
0: 23 horas, 2 minutos.
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1: Veintitrés horas, 29 minutos.
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1: La hora en Conexión Radio.
0: Cero horas, 4 minutos.
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2: Esta es la hora en Conexión Radio.
1: Es la 1:05. 99.5 en Caimanes y el Valle del Pupío. 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

Son las 2 en punto. 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

0: Esta es la hora en Conexión Radio.
1: Son las 2:26.
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0: Esta es la hora en Conexión Radio.
1: Son las 3
0: en punto.
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1: Son las 3:28 minutos.
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0: Son las 4:02. 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

0: Esta es la hora en Conexión Radio.
1: Son las 4:29 minutos.
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0: Son las 5:01. 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

0: Son las 5:33 minutos.
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0: La hora en Conexión Radio.
1: Son las 6:32 minutos.
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0: Son las 7:24 minutos.
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0: Son las 7:44 minutos.
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0: Esta es la hora en Conexión Radio.
1: Son las 8:03.
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0: 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Son las 8:04.
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0: Son las 8:23 minutos.
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1: Son las 8:29 minutos.
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0: Son las 8:45 minutos.
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0: La hora en Conexión Radio.
1: Son las 9.
0: En punto. 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

0: Son las 9:05.
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0: saludo para toda nuestra banda que está con nosotros esta bonita mañana. Vamos a mandar un saludo para toda la banda, para la Lori, para la Felipa, para la Ricarda, para el gordo, el Pecas.
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2: Son las 9:26 minutos.
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0: Son las 9:33.
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0: Son las 9:54 minutos.
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1: Son las 10, 2 minutos. 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

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Sean todas y todos muy bienvenidos.

0: Aló, aló. Ahí sí, ¿o no? Estábamos con un pequeño problema técnico, pero ya les damos la bienvenida a un nuevo capítulo de su programa Comunalmente Hablando, una instancia informativa traída a todos ustedes por la ilustre Municipalidad de Los Vilos, en donde como cada semana vamos a estar compartiendo algunas de las noticias más relevantes de esta semana y algunas actividades también que se vienen para este fin de semana. Como siempre, agradecemos a las radios colaboradoras que se conectan con nosotros a través de esta cadena radial, a Conexión Radio, a Radio Los Vilos, que nos recibe el día de hoy, a Radio Balneario, Radio Ultravisión, Radio Miralmar, Radio Definición y también a Radio Wangualí. Y como siempre, saludamos también a quienes se conectan con nosotros a través del streaming, que es nuestra plataforma municipal de Facebook. Bueno, comenzamos este jueves 4 de junio con una importante noticia, y es que nuestro alcalde Cristian Gross Hidalgo se encuentra en el Encuentro Nacional de Alcaldes y Alcaldesas 2026, organizado por la Asociación Chilena de Municipalidades, que se realiza en la ciudad de La Serena, junto también a representantes comunales de todo el país, donde se están sosteniendo unas intensas jornadas de trabajo y diálogo sobre los principales desafíos que enfrentan los municipios del país. Vamos a escuchar la declaración que nos dio nuestro alcalde al finalizar la primera jornada que se realizó el día de ayer.
1: Hola, hola, ¿cómo están? A nuestros amigos de la comuna de Los Vilos. Me encuentro acá junto a mi colega, alcaldesa de Quinta Normal, Karina Delfino. Ella es vicepresidenta de la Asociación de Municipios de Chile. Y justamente hemos estado dando cuenta, trabajando estos dos días. Va a seguir la jornada de este Encuentro Nacional de Alcaldes y Alcaldesas. Pero hoy día ha ocurrido un hecho histórico, estimada Karina. Tiene que ver un poco con reconocer la instancia de la asociación como una instancia transversal, que tiene, por supuesto, colores políticos, pero que a la hora de defender los intereses de nuestros ciudadanos, de nuestros vecinos, justamente hemos sido capaces de unirnos una vez más, sobre todo en la perspectiva, cierto, de que no queremos descuentos ni rebajas de nuestros beneficios sociales, que con tanto esmero el país ha trabajado durante los últimos años. ¿Qué más decir? Que la mayoría de los municipios de Chile se financian con el Fondo Común Municipal, y hoy día decimos que no, estamos dispuestos al diálogo, por supuesto agradecerle a ustedes que están en nuestra mesa directiva, pero reconocer este acuerdo transversal, que es justamente una prueba más de que trabajando unidos se puede lograr grandes cosas, y es un llamado, por supuesto, también al gobierno central para que efectivamente pueda escuchar, tener una escucha activa, porque las municipalidades que trabajamos directamente con nuestros vecinos y vecinas, justamente tenemos mucho que decir en defensa de los intereses de nuestro pueblo. Karina.
2: Bien. Bueno, hoy día hemos concluido nuestro segundo día, la verdad, de jornada de encuentro de alcaldes y alcaldesas. Tal como lo dice el alcalde, ha sido una jornada muy provechosa, porque hemos dicho que estamos completamente en contra, que rechazamos los recortes que se han realizado ya por parte del gobierno en áreas tan sensibles como, por ejemplo, salud y educación. Pero además, hoy día la mega reforma que se está tramitando en el Congreso pone en riesgo el Fondo Común Municipal, y el Fondo Común Municipal lo que hace finalmente es financiar servicios que son básicos para las municipalidades, como por ejemplo mantener nuestras calles limpias, recuperar plazas, recuperar espacios públicos, hacer actividades deportivas, culturales, etcétera, que realizamos los municipios a diario, como por ejemplo también prender la luz, arreglar los semáforos, o sea, actividades tan básicas o servicios tan básicos que finalmente hacemos los municipios y que hoy día están en riesgo precisamente por la tramitación de esta mega reforma tributaria. Hemos dicho de manera transversal que no estamos de acuerdo con los recortes, ni tampoco estamos de acuerdo con la tramitación de esta mega reforma tributaria sin que exista un diálogo real con los municipios y los alcaldes y alcaldesas de Chile. Así que, Cristian, alcalde, feliz de estar hoy día contigo, de tener una sola voz que defienda no solamente a los municipios de Chile, sino que principalmente a los vecinos y vecinas de nuestras comunas.
1: Muy bien, saludos. También.
0: Bueno, Bueno, ahí estaba nuestro alcalde Cristian Gross junto a la alcaldesa Karina Delfino, alcaldesa de Quinta Normal, quienes estuvieron ahí participando en este encuentro de alcaldes y alcaldesas de Chile, donde por supuesto, como lo decía nuestro alcalde, las comunas necesitan más herramientas y más financiamiento. Defender a los municipios es también defender a nuestros vecinos y a nuestras vecinas. Bueno, y en otras noticias, buenas noticias para nuestra comuna de Los Vilos. Y es que el alcalde Cristian Gross sostuvo una importante reunión junto al equipo que compondrá el programa Empleabilidad para este periodo, dando continuidad así a esta iniciativa financiada por el gobierno regional de Coquimbo, el cual se ejecuta en nuestra comuna y beneficia tanto al sector urbano como al sector rural. Gracias a un arduo trabajo de gestión liderado por el alcalde y el municipio, fue posible asegurar la continuidad de esta iniciativa, la cual representa una oportunidad concreta para muchas familias vileñas. En total serán 103 personas las beneficiadas con esta fuente laboral, iniciando sus funciones a partir del próximo lunes 8 de junio. El programa de empleabilidad regional busca generar oportunidades de trabajo para personas que enfrentan mayores dificultades de acceso al empleo, entre ellas jefas de hogar, adultos mayores, personas con discapacidad y habitantes de sectores afectados por la crisis hídrica. Además también de fortalecer la economía familiar, esta iniciativa permite apoyar diversas labores comunitarias y el mejoramiento de espacios públicos. Vamos a escuchar la opinión de nuestro alcalde Cristian Gross y también de las personas que forman parte de este programa para este periodo en la siguiente nota.

0: Muy contento del inicio de este programa de empleabilidad. Lo estábamos esperando hace bastante tiempo. Se hicieron numerosas gestiones a nivel local y regional, con la Contraloría, con el gobierno regional, con cada uno de nuestros consejeros y consejeras regionales. Pero la buena noticia es que ya se dio el vamos. Y nosotros en particular vamos a iniciar, ¿cierto?, con las personas que nos corresponden a partir del día lunes 8 de junio. Este es un contrato que va a mantenerse hasta el 31 de octubre. Por lo tanto, creemos que es algo sumamente importante, permite absorber mano de obra, sobre todo mujeres, ¿cierto?, mujeres jefas de hogar. Pero también, ¿cierto?, nos interesa muchísimo seguir trabajando y coordinadamente con los distintos territorios, tanto rurales como urbanos. Ya sabemos lo que significa el trabajo para una casa, para una familia. Por lo tanto, hoy día esta es una muy buena noticia que va a permitir a más de 100 personas poder efectivamente resolver un problema, ¿cierto?, como es el tema laboral, que es tan importante para nosotros como administración municipal.
1: Para nosotros los vileños ha sido un aporte muy, muy bueno, porque como dijo el alcalde, nosotros tenemos las plazas limpias, las partes urbanas de acá de Los Vilos, y lo bueno es que toda la gente lo reconoce, porque como ya hemos trabajado anteriormente, gente de afuera que viene a Los Vilos nos dice: oh, Los Vilos ha cambiado, está hermoso, está lindo, ni comparar lo que era antes. Entonces eso a nosotros nos llena mucho de felicidad, porque es buen aporte para Los Vilos. Y pucha, y súper agradecido al alcalde también que él nos da la oportunidad a nosotros para seguir trabajando día a día.
2: No, es muy importante porque se le da una generación de empleo que está esperando mucha gente, y hoy día se cristaliza con una gestión que ha hecho el alcalde, que han hecho todos, porque cuesta llevar el sustento a la casa.
3: Lo que nos comentaba nuestro alcalde, y también dos personas que se ven beneficiadas con esta oportunidad laboral en nuestra comuna. Seguimos avanzando y trabajando con compromiso para impulsar acciones que aporten al bienestar, la dignidad y el desarrollo de toda nuestra comunidad. Bueno, y seguimos con buenas noticias, porque seguimos recuperando espacios públicos para nuestra comunidad. Y así se vio reflejado en la inauguración de la Plaza Baker, gracias al convenio de infraestructura urbana y con financiamiento 100% municipal. Las vecinas y los vecinos del sector Entre Ríos y sus poblaciones aledañas hoy cuentan con una renovada Plaza Baker, un espacio que vuelve a convertirse en un punto de encuentro, recreación y convivencia para toda la comunidad. Este lugar, que anteriormente presentaba situaciones de inseguridad, fue intervenido mediante importantes optimizaciones como el retiro y reposición de juegos infantiles, el mejoramiento de los cierres frontales y laterales, la instalación de nuevas luminarias, trabajos de paisajismo y la incorporación del equipamiento urbano como bancas y basureros. La renovada plaza hoy cuenta con mejores condiciones de seguridad y accesibilidad, permitiendo que niñas, niños, jóvenes, personas mayores y familias completas puedan disfrutar de un entorno más agradable, protegido y pensado para la vida en comunidad. La inauguración estuvo marcada por una entretenida jornada recreativa junto a niñas, niños y adolescentes, quienes disfrutaron de actividades como pintacaritas, bingo, intercambio de láminas del mundial y muchas más. Durante la actividad, el alcalde Cristian Gross compartió con las y los asistentes un importante mensaje sobre la importancia de cuidar los espacios públicos, reafirmando también el compromiso de la actual administración con la recuperación de espacios comunitarios y la construcción de una comuna más segura para todos y todas. También estuvo presente el concejal Fabián Carvajal y la concejala Margarita González. Vamos a escuchar lo que nos comentaron los vecinos y nuestras autoridades en la siguiente nota.
0: Durante mucho tiempo este espacio estuvo totalmente abandonado. Se ocupaba lamentablemente de una mala manera para situaciones de drogadicción, situaciones un poco complicadas que realmente hacían que la calidad de vida de nuestros vecinos y vecinas no fuera la adecuada. Nosotros tenemos que ser capaces de ir luchando y recuperando cada vez más espacios. ¿Para quiénes? para nuestros niños, para nuestras niñas, para nuestras personas mayores. En un tiempo breve, y le agradezco a nuestros funcionarios y funcionarias municipales, hemos logrado construir un muro, colocar iluminación, colocar estos juegos infantiles. Y hoy día les hacemos una entrega simbólica, ¿cierto?, de lo que son las llaves del acceso acá a la Junta de Vecinos Entre Ríos. Esperar, por supuesto, que se mantenga este espacio para las familias, para los niños y niñas del sector.
4: Bueno, más de 5 o 7 años y día de espera, ya se puede lograr gran recuperación y con esfuerzo de los dirigentes sociales y los vecinos quienes han llegado al municipio hoy día a dar a conocer las problemáticas que tiene este sector, cómo ya recuperar los espacios sobre el día de la inseguridad que estaba ocurriendo en este sector. Muy importante igual tener colaborativo entre los funcionarios municipales y consejo municipal.
5: Yo quiero felicitar a todos los vecinos y vecinas que estuvieron organizándose, haciendo la solicitud de tener este espacio, ¿cierto?, que un espacio de seguridad y también de encuentro para los niños y las niñas. Así que el llamado es claro, que por favor cuiden el lugar en común.
6: Sin el apoyo de la municipalidad, de la bodega, de todo esto no se hubiera podido lograr jamás. No, nosotros como junta de vecinos no lo hubiéramos logrado. Y de hecho nos estábamos atrasando demasiado. Ya estábamos nerviosas ya. Así que eso, sin ustedes, sin la muni, sin el alcalde, no hubiéramos logrado.
7: Excelente. De verdad que muy, muy contenta, porque por acá siempre donde mis hijas decían antes, porque yo, hija, y no podemos estar porque obviamente lo que estaba antes. Pero muy, muy excelente y agradecida. Agradecida porque es un espacio más para los niños.
3: Bueno, ahí escuchábamos lo que nos comentaron parte de los asistentes y también las autoridades que estuvieron presentes en esta actividad. Hoy la Plaza Baker vuelve a ser un lugar para encontrarnos y construir comunidad. Por eso te invitamos a cuidarla, porque cada espacio que recuperamos es una muestra de que cuando trabajamos unidos hacemos crecer un Los Vilos mucho más seguro. Seguimos avanzando por nuestra comuna.

0: Bueno, y ya estamos con nuestro primer invitado del día de hoy, nuestro querido Brian Arriagada, encargado de la Oficina de la Mujer, con quien vamos a estar hablando sobre algunas temáticas bastante importantes, porque como ya lo estuvimos anunciando ahí en nuestras redes sociales y como es de conocimiento también general, ya comienza el mes de junio, y este es un mes bastante importante para las diversidades de no solo de la comuna, sino que del país, porque es un mes en el que se conmemora lo que es la temática de las diversidades, y para que nos cuente más sobre aquello y también, por supuesto, de las actividades que va a tener nuestra municipalidad para empezar esta conmemoración, le vamos a dar la bienvenida a Brian. Brian, muy buenos días, gracias por acompañarnos.
1: Muy buenos días, Evelyn, muchas gracias por la oportunidad.
0: Bueno, Brian, ahí lo estábamos anunciando, ¿cierto? Ya comienza este mes de junio, y para que la comunidad pueda informarse sobre el por qué es importante este mes.
1: Bueno, Evelyn, el mes de junio es muy significativo porque conmemoramos el mes del orgullo y la diversidad sexual. Es una importante oportunidad para visibilizar los derechos de la comunidad, trabajar respecto a la inclusión en diferentes espacios y, por supuesto, la no discriminación. Es importante esta labor, ¿cierto? Y es un mandato que tenemos de nuestro alcalde, que crea la oficina en el año 2023. Claro. Ya son 4 años de trabajo desde la Oficina de Diversidad al alero de la Oficina de la Mujer. Por supuesto, tenemos un área de género y un trabajo en conjunto bien relevante con las chicas de los programas de Cernamec, tanto con la Oficina de la Mujer. Y venimos realizando estas actividades para que nuestra sociedad, nuestra comuna sea más inclusiva, ¿ya? Uh-huh. Y específicamente en el área de género, y incluir a las diversidades sexuales en esta nueva visión, ¿cierto? Que tiene que ver con la inclusión, con el respeto, con abrir espacios para que todos nos veamos representados en los diferentes espacios. Es muy importante este mes, a nivel mundial y aquí en el país, se conmemora el mes del orgullo, ¿cierto? En la comuna. Y esto a raíz también de visibilizar los derechos de la población de las diversidades sexuales y abrir más espacios también en todo ámbito. Entonces, es relevante porque combatimos la discriminación, los ataques de odio, muchas veces el bullying en la escuela. Parte también relevante del trabajo que hace la oficina es educar en torno a la diversidad sexual, y llevamos ya varios años trabajando de manera mancomunada con los establecimientos educacionales, con las sociedades y organizaciones de la sociedad civil, ¿cierto? Y con quien desee escuchar este mensaje y quiera trabajar en conjunto con la Oficina de Diversidad Sexual, siempre estamos abiertos para poder educar, concientizar, visibilizar y acompañar en este recorrido. Ya generalmente hay dudas sobre esta temática, hay muchos estereotipos o creencias muy arraigadas que nosotros vamos clarificando, vamos resolviendo estas dudas que hay muchas veces sobre estos temas, y siempre tenemos muy buena acogida de la comunidad, tenemos mucho apoyo de los vecinos y las vecinas, siempre nos envían mensajes de amor, de cariño, nos acompañan en nuestra acción en la comuna, así que estamos muy contentos de conmemorar este nuevo mes del orgullo. Ya va a ser nuestro 4º año conmemorándolo aquí en la comuna, así que muy contentos, y se van a venir prontamente actividades bien relevantes que año a año vamos conmemorando, ¿cierto?, realizando en la comunidad. Así que le tenemos ahí varias actividades preparadas para este mes de la diversidad.
0: Sí, ahí tú lo decías, este ha sido parte del mandato de nuestro alcalde Cristian Gross también, quien finalmente crea lo que es la Oficina de la Diversidad, porque tú dices, claro, él crea esta oficina y también marca un precedente a nivel regional, porque si bien es una de las primeras oficinas de la diversidad sexual que se crea y que pone también en boga lo que es el poder generar esta conciencia, ¿cierto? Empatizar y también aprender a respetar a todos, porque finalmente eso es lo que busca también la oficina, ¿cierto?
1: Sí, nuestra sociedad es diversa en general. Nosotros vemos que los grupos de personas son diferentes cada uno de otro, hay diferentes gustos, diferentes géneros, orientaciones, y tenemos que ir trabajando, ¿cierto?, en que cada una de las personas se sienta incluida, se sienta respetada, independientemente de sus características, ¿cierto? Y parte también relevante de la apertura de la oficina es que es la primera de la provincia. Ya en la región hay 3 oficinas de diversidad sexual: la de Coquimbo, La Serena y la de Los Vilos, ¿ya? Por eso es relevante también resaltar que dentro de la provincia del Choapa somos la única municipalidad que cuenta con una oficina de la diversidad sexual, que viene trabajando hace varios años en pos de los derechos de la comunidad y realizando diferentes acciones, promoción de derechos, y en eso es donde nos enfocamos, ¿ya? En sensibilizar, en llegar a las personas que quizás nunca han escuchado de esto, que son mayores, claro, que tienen dudas. También atendemos de manera personal, desde la psicología, a orientar a las familias, a trabajar directamente con los usuarios. Y recibimos también derivaciones, por ejemplo, de las escuelas para realizar este acompañamiento. Y en general aportar en lo que más podamos como oficina. Pero nuestra labor principalmente es educativa. Nosotros sensibilizamos, educamos sobre esta temática y también realizamos actividades conmemorativas. Y dentro de esas está, por ejemplo, nuestra marcha por la diversidad, que se viene realizando año a año en este mes de junio. Ya tenemos más o menos una fecha tentativa, que va a ser el día sábado 20 de junio, para que quienes nos están escuchando se puedan sumar ese día. Generalmente nos juntamos alrededor de las 4 de la tarde en la Plaza L y bajamos todos en conjunto por la Avenida Copolicán en un bonito despliegue de colores. Es una jornada muy familiar, amigable. Sí. Y que año a año nos sorprende que la gente cada vez nos acompaña más, les interesa más, y estamos muy contentos de eso. Y después, por supuesto, tenemos un show artístico-cultural, y donde está ahí, se incluyen nuestras autoridades, ¿cierto? Participan con nosotros y tenemos despliegue y presentaciones artísticas que tanto le gusta a la comunidad. Así que también nos acompañan ese día. Al costado del Banco Estado nos instalamos con nuestro escenario y con nuestra actividad, y esperamos que la comunidad nos acompañe nuevamente.
0: Excelente. Oye, y entonces la invitación es que nos puedan acompañar ese día para la marcha, que tú decías es un espacio muy familiar, cada vez llegan más personas. El año pasado estuvimos ahí acompañando y claro, eran muchas familias las que llegaron acompañando y que también se quedaban después a disfrutar del show.
1: Sí, cada vez participa más gente, es muy bonito, las familias acompañan, ¿cierto? Son un refuerzo, ¿cierto?, para las personas de la comunidad, sentir que tu familia te respalda de respecto a tu identidad. Así que también están invitados todos quienes quieran acompañarnos, que simpatizan con nuestras ideas, que creen también que la sociedad debe ser diversa, y también resaltar estos derechos tan importantes como el derecho a la identidad de género, el derecho a vivir una vida libre de violencia en razón del género, y en general eso. Muy contentos también de este mes. También es un mes de concientización, ¿cierto? De repente ver cómo es nuestra sociedad, cuáles son nuestros puntos más críticos respecto a esta temática, cuáles son, cómo podemos avanzar y cómo podemos evolucionar como sociedad, eliminar la discriminación, eliminar los ataques de odio que tienen que ver con un ataque, ¿cierto?, a las personas, a su integridad física muchas veces, y que todos seamos felices, que todos tengamos un bienestar en general y que no haya indiferencia respecto a tu orientación sexual, a tu identidad de género, y hacer de una comuna cada vez más inclusiva. Ese es nuestro ánimo, ¿cierto? Por eso también hay una oficina de pueblos originarios, hay una oficina de la discapacidad, hay una oficina de la mujer, porque sabemos que la sociedad muchas veces discrimina en esas áreas. Entonces, queremos que la comuna sea más justa, sea más equitativa para todas las personas, y ese es el mensaje, ¿cierto? Una comuna inclusiva, una comuna respetuosa de todas nuestras diferencias, y ese, exacto, por supuesto, es el mensaje que quiere hacer llegar a la administración municipal, el consejo municipal, y por eso también se aprueban estos recursos, estos programas para ir en ayuda de cada una de estas situaciones.
0: Oye, Brian, ¿te parece si le recordamos a la gente de qué manera se pueden acercar a la oficina? ¿Dónde está ubicada?
1: Sí.
0: ¿Cómo pueden ser parte quizás? ¿O si es que necesitan algún tipo de acompañamiento?
1: Sí, por supuesto. Miren, primero tenemos nuestro Instagram, ya que es @diversidadmunilosvilos. Ahí pueden hacer llegar consultas, preguntas. Estamos también, tenemos un espacio físico. Estamos ubicados en la calle Lincoln 255, donde se ubicaba el antiguo edificio municipal. En el segundo piso nos pueden encontrar en conjunto con la oficina de juventud y poder acceder a estos a estas prestaciones que tiene la oficina, este acompañamiento psicológico. Si es de alguna escuela, de alguna institución, también se pueden acercar a nosotros, pedir una capacitación, un taller. Realizamos muchos talleres nosotros en las escuelas, en la organización, así que se pueden acercar directamente a nosotros en la oficina, en el horario de oficina común que tenemos nosotros los trabajadores municipales, de las 8:30 de la mañana hasta las 2 y en la tarde de 3 a 5:30 aproximadamente.
0: Excelente, entonces. Bueno, ahí estaba Brian Arriagada, que nos estaba comentando sobre las actividades, parte de las actividades que vamos a tener ya para este mes de conmemoración del orgullo. Oye, Brian, ¿te parece si también le extendemos la invitación a la gente que nos está escuchando en su casa para una actividad que vamos a tener este fin de semana, específicamente el día domingo 7 de junio?
1: Sí, por supuesto. Mire, tenemos esta actividad que es del programa Transformando Barrios con niños, niñas y adolescentes. Esta actividad se va a desarrollar en la Villa Ensueño y se van a identificar los espacios más significativos de ese barrio. Ya la invitación es para este domingo 7 de junio a las 15 horas en la sede vecinal Villa El Ensueño. Este es un programa que trabaja con niños, niñas y adolescentes. Uh-huh. Tiene el objetivo de hacer de su comunidad, de su villa, ¿cierto?, de su espacio, un lugar más amigable, escuchar las necesidades que tienen los niños y las niñas dentro de su espacio, llevarle a actividades recreativas y, por supuesto, avanzar, ¿cierto?, en que se respeten, por supuesto, los derechos de las niñas y las niñas, ¿ya? Por eso creo que esta es la segunda actividad que realizan en el territorio y se va a realizar este próximo domingo 7 de junio a las 15 horas en la sede vecinal de Villa El Ensueño. Así que están cordialmente invitados los vecinos y vecinas de la Villa Ensueño al programa Transformando Barrios con niños, niñas y adolescentes.
0: Excelente, Brian. Muchas gracias por acompañarnos el día de hoy. Y ahí vamos a estar también dentro del mes invitándote también para que puedas seguir difundiendo las actividades.
1: Sí, sí, vamos a volver a venir. También, por supuesto, resaltar y valorar el trabajo que realiza la Oficina de la Mujer, que está trabajando en conjunto con el programa Mujeres Jefas de Hogar, que tiene varios grupos en la comuna de mujeres, en Los Cóndores, en Infiernillo, en Quilimarí, y también, por supuesto, aquí en Los Vilos. Son muchas mujeres que trabajan al alero de la Oficina de la Mujer y también del programa Prevención de las Violencias de Género. Entonces, estamos muy activos en nuestra área de género, así que resaltar también este trabajo que realizan con las mujeres de la comuna y con organizaciones también que desean realizar promoción, prevención de las violencias de género, que es una temática bien relevante. Pronto se viene un encuentro también de mujeres al alero de la Oficina de la Mujer y vamos a estar ahí también comunicando muy pronto las fechas y las características de estas actividades. Y ya más, un poquito más avanzado, yo creo que la próxima semana ya vamos a tener más claridad, por supuesto, de las actividades de diversidad, venir a invitar, comentar qué artistas van a venir, quiénes nos van a estar acompañando esos días. Pero como siempre son actividades muy, muy entretenidas, lúdicas, entonces la gente le interesa saber qué es lo que se va a realizar. Pero eso, así que muchas gracias, les mandamos un saludo a toda la comunidad y en especial a las personas de la diversidad sexual de la comuna, y si necesitan cualquier apoyo pueden acercarse a la oficina.
0: Siempre ahí a disposición nuestra oficina de la diversidad para atender los casos en los que requieran algún tipo de acompañamiento. Bueno, ahí estábamos conversando con Brian Arriagada, encargado de la oficina de la diversidad sexual, con quien estuvimos conversando sobre lo que es el mes del orgullo, que ya se empieza a vivir, a conmemorar en este mes de junio, y por supuesto algunas de las actividades que se vienen para este mes. Y también ahí invitando a la actividad que vamos a tener este domingo 7 de junio en Villa El Ensueño. Nosotros nos vamos a ir a una pequeña pausa, pero ya vamos a estar de vuelta con muchas más informaciones en su programa Comunalmente Hablando.

0: Son las 10:36 minutos.
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0: Bueno, ya estamos de vuelta con su programa Comunalmente Hablando. Ahí en el primer bloque estuvimos con un gran invitado, estuvimos con Brian Arriagada, quien nos invitaba, ¿cierto?, a conmemorar este mes de la diversidad sexual en nuestra comuna de Los Vilos. Y ahora en este segundo bloque estamos con otro gran invitado que nos está acompañando el día de hoy, a quien le damos la bienvenida, es a nuestro director de Turismo, Cultura y Desarrollo Local, Claudio Zamora. Claudio, muy buenos días, gracias por acompañarnos.
1: Muy buenos días, Evelyn, buenos días al equipo también aquí que está detrás de cámaras, también por supuesto a toda la comunidad que hoy día nos está viendo. Hoy día venimos a dar harta información ya sobre el trabajo de nuestra dirección y por supuesto la cual va alineada a la visión de nuestro alcalde, don Cristian Gross Hidalgo.
0: Así es, ahí tú lo comentabas, vamos a hablar de hartas cositas en este segundo bloque porque tenemos bastantes informaciones que entregar en materia también de desarrollo local para nuestra comuna.
1: Exactamente. Sí, bueno, tal como lo mencionaba, el alcalde nos pidió que ahora, de aquí en adelante, empecemos a desarrollar un trabajo más enfocado en el desarrollo económico local, con una mirada sostenible en el tiempo, y es por eso que bueno, hoy día paso primeramente a promocionar la extensión del plazo a lo que ha sido el fondo Emprende Los Vilos, el cual se cerraba el martes de esta semana y se aplazó el día hasta el día de hoy, 4 de junio. Así que aprovechen de escribir sus proyectos, revisarlos, de ver que esté todo en orden para que no queden fuera de este proceso tan importante para poder potenciar sus emprendimientos locales. Y recordarles que este fondo está orientado al rubro del turismo, ¿ya? Y también tiene una particularidad de que si hay emprendimientos turísticos que son del polígono Zoit, Pichidangui, Valle de Climarí, también van a tener ahí su sección especial en el caso del porcentaje de evaluación, ¿ya? Porque van a estar aportando al desarrollo turístico de este polígono que se obtuvo en nuestra comuna, ¿ya? También el rubro artesanía, el rubro agropecuario y agroindustrias, y también comercio y servicios, ¿ya? Entonces, le recordamos que es hasta hoy la postulación de él, Emprende Los Vilos, hasta las 6 de la tarde, así que suban todo antes de ese horario porque las plataformas siempre se bloquean. Colapsa. Y colapsan, claro, hay que tener cierto cariño con las páginas digitales, también sienten su estrés, así que para que postulen con tiempo al fondo, ¿ya? Y recordar de que el fondo de Emprende Feriante está abierto hasta el próximo martes, también para que puedan aprovechar de postular, como también de acercarse a la dirección de turismo que se encuentra en Avenida Copolicán 417A, frente a la tienda, lo voy a decir, no estamos pagando publicidad, pero frente a la tienda Géminis, para que se puedan acercar con las chicas y chicos y puedan tener también asesoría para estos fondos tan importantes, ¿ya? Y bueno, eso en materia de postulaciones a fondo en relación a lo que es el Emprende Los Vilos de la Minera de los Pelambres, ya que es un trabajo colaborativo que se hace con la Municipalidad de Los Vilos para poder potenciar los emprendimientos locales, ¿ya? También contamos con un seminario este día sábado, Evelyn, muy interesante, el cual va a ser en el Centro Cultural Blas Alarcón, y tiene como principal eje el turismo con identidad, ¿ya? Pero en este caso es un seminario de turismo indígena, ¿ya? Parte también importante de nuestro trabajo como dirección es justamente aportar a la diversificación de lo que es el rubro turístico, de que también el área de los pueblos originarios, que es bien diversa en nuestra comuna, también puede ser parte de una experiencia turística o puedan generar también sus propias experiencias en base a lo que saben, lo que conocen, lo que han ido practicando durante mucho tiempo. Entonces, este seminario es el día sábado, aún hay cupos para que se puedan inscribir en la página del municipio, en el perfil está el link de inscripción para que puedan ser parte de este espacio muy importante, que es un trabajo también muy colaborativo entre la Municipalidad de Los Vilos, como anfitriones estamos nosotros, por supuesto, en conjunto también con la Universidad Católica de Chile, la no veo muy bien aquí el aquí está, Universidad Academia, la Universidad Academia de Humanismo Cristiano también, está la Universidad Diego Portales y el Centro de Estudios Interculturales e Indígenas, ¿ya? Así que van a contar con una parrilla interesante de varios profesionales que han trabajado en materia de turismo indígena. También, por supuesto, nosotros como dirección vamos a dar el inicio a este seminario, como vamos a estar hablando, de hecho, Ámbar, encargada de cultura, y quien habla como director de turismo sobre la introducción al turismo, cómo ha ido evolucionando esta actividad, que hace mucho tiempo atrás era muy de ABC1, por decirlo de esa manera, solo las personas que tenían recursos podían disfrutar de el turismo, los viajes, y claro, eso todo ha ido cambiando, ¿ya? Así que todo eso vamos a hablar nosotros como profesionales, pero también vamos a tener casos de éxito en relación al turismo diaguita, con Emma Saavedra, que ella es una emprendedora del Valle de Quilimarí, descendiente de la cultura diaguita, y también vamos a tener una representante de Chañaral de Ceituno. Chañaral de Ceituno, que es muy reconocido por las ballenas que se pueden ver, la ballena fin o la ballena jorobada, como también se ha posicionado mucho el turismo cultural, y vamos a tener una expositora que va a hablar sobre el turismo de la cultura chango. Cultura que nuestra comuna es gran mayoría, entonces la idea es que también puedan sacar ideas de este espacio de herramientas para poder diseñar experiencias turísticas con enfoque en identidad. Así que
0: va a estar bien interesante, entonces.
1: Muy interesante, muy bonito, porque nuestra comuna tiene mucho que ofrecer en materia de turismo patrimonial, turismo indígena o etnoturismo, yendo como a lo más técnico. Pero la idea es que también empecemos a trabajar colaborativamente para el diseño de esta experiencia y que también puedan emprender desde este rubro que es tan bonito, que es el turismo, y un rubro que es sin contaminación, que cuida el medio ambiente, que cuida la cultura y que, por supuesto, es sostenible en el tiempo. Así que invitados e invitadas a que se inscriban en la página del municipio, ¿ya?
0: ¿Los últimos cupos disponibles?
1: Los últimos cupos, sí. Quedan poquitos cupos, así que el que primero llega se asegura con su espacio. Así que, bueno, también recordar de que es desde las 10 hasta las 6 hasta las 4 de la tarde, y vamos a contar con almuerzo para quienes participan. Así que del almuerzo no se preocupe. No se preocupe si tienen que ir a cocinar, si tienen que comprar algo, no. Nosotros vamos a contar con almuerzo. Va todo incluido, all inclusive. Así que va a ser en el centro cultural, hay baño, va a haber espacio para tomar cafecito, así que la idea es que puedan ir de manera orientada únicamente a absorber toda esta herramienta que se les van a entregar, ¿ya?
0: De igual manera está disponible el programa completo de la jornada en nuestras redes sociales también.
1: Exactamente, ahí van a poder ver el cronograma en el carrusel que subieron en comunicaciones de la municipalidad, y van a poder ver el horario en que empieza, quién habla primero, y ahí vamos a poder ir viendo el programa de la actividad, ¿ya? Así que eso, pues, los invitamos y la invitamos también para que sean parte de este espacio muy interesante para el turismo en nuestra comuna, ¿ya?
0: También tenemos otra,
1: sí, tenemos
0: otra instancia también bastante interesante, sí, y que yo creo que compete mucho a toda la comuna, porque es un anhelo que tiene parte de la comunidad de Los Vilos y que también es un compromiso que ha mantenido nuestro alcalde Cristian Gross, que es poder contar con un museo comunal acá en Los Vilos.
1: Exactamente.
0: Cuyo primer paso fue, ¿cierto?, la sala museográfica.
1: Sí, bueno, tal como dice Evelyn, nuestro alcalde ha trabajado mucho por la actividad turística, y dentro de eso su norte o su visión ha sido potenciar el turismo más con identidad, el turismo más patrimonial, y siempre ha dicho que él va a trabajar arduamente por para poder contar con un museo comunal, ¿ya? Porque
0: así es.
1: Nuestra comuna, reitero, es muy diversa, es muy única en su patrimonio, es muy rica en cultura también, y actualmente el diagnóstico comunal en relación a las piezas arqueológicas, hallazgos u otros elementos también patrimoniales, no se encuentran en nuestra comuna. Entonces, al contar con un museo, finalmente vamos a contar con un espacio único para poder, por ejemplo, recuperar los hallazgos de Donald Jackson y de los demás arqueólogos que están en la Universidad de Chile. También, por ejemplo, en el Museo de La Serena se encuentran los hallazgos de la megafauna que se ubicó acá en Los Vilos, en el sector de Creo. Entonces, la idea es poder recuperar todo este patrimonio y mucho más también. Por ejemplo, tenemos el caso del Museo de los Muñoz, don Aldonis y la señora Erika, que también tienen la disposición de poder otorgar piezas, que también tienen piezas muy hermosas ahí en Los Muñoz, pero que si tenemos un museo, finalmente este trabajo que han hecho, en este caso don Aldonis, por ejemplo, de recolección de todo este hallazgo, se van a poder cuidar, ¿ya? Claro, hay que entender que sí. Don Aldonis también tiene su edad, entonces nosotros la idea es poder incorporar todos estos elementos en este museo. Y por eso es que se ha hecho un convenio nuevamente con la Universidad de Chile, ¿ya? Entonces el día martes 9 de junio, desde las 6:30 de la tarde, en el Centro Cultural Blas Alarcón, se va a hacer un prediagnóstico para el proyecto del futuro museo para la Comuna de Los Vilos, ¿ya?
0: Claro.
1: Este es un trabajo que se va a hacer con los alumnos y alumnas de la carrera de Antropología, ¿ya? Para tranquilidad de todos, esta es una primera jornada, ya van a venir más espacios con la Universidad de Chile. Este es un inicio de un proceso que se viene interesante y también largo, ya un museo, un proyecto de un museo no es tan fácil ni tan rápido, pero claro, tenemos que empezar por algo, ya. Primero tenemos la sala museográfica que recupera el hallazgo más antiguo de Sudamérica, el hombre de los Vilos. El hombre, y lo más probable es que también había mujeres, niñas y todo lo demás, ya, pero el hallazgo en este caso era del sexo masculino. Pero también tenemos que comenzar o empezar a posicionar a la comuna con su museo, así que ahí estamos avanzando en eso, así que la invitación es abierta, ya, para que participen el día martes 9 de junio a partir de las 6:30 de la tarde en el Centro Cultural Blas Alarcón. Ya, la idea es poder ahí trabajar con los chicos de la carrera de Antropología y poder levantar iniciativas o también conocimiento que tengan, porque la comunidad también sabe mucho de cultura y patrimonio, de también de elementos que se puedan también sumar a este futuro museo, ¿ya?
0: Sí, ahí tenemos, acá en la comuna tenemos bastantes personas que se encarga también mucho de poder preservar lo que es el patrimonio local y que finalmente son quienes nos permiten también llevar este trabajo colaborativo para poder sacar este tipo de iniciativas que son tan importantes, porque lo vimos también, tú lo decías ahí, es un trabajo que va a ser largo.
1: Exacto.
0: Ya no es algo que vaya a pasar de aquí a mañana, pero que puede que se materialice luego, porque la sala museográfica, por ejemplo, fue un anhelo también, costó, pero hoy en día ya la tenemos ahí.
1: Sí, obviamente cuando nos enfocamos en lo que queremos lograr, en proyectos importantes para una comuna, por supuesto que los profesionales siempre vamos a estar ahí orientados a generar este impacto sostenible para nuestra comuna, porque hay que pensar que el turismo es una actividad que va a generar impacto para nuestra comuna, ¿ya? Y por eso también, bueno, hay muchas cosas que vamos a ir viendo en el tiempo, pero no quiero dar la lata con cosas que quizás son como más de mediano plazo, pero finalmente esa es nuestra visión como institución, como administración municipal, y como lo ha instaurado el alcalde don Cristian, es poder desarrollar estos proyectos, demoren lo que demoren, pero la idea es dejar un legado en nuestra comuna y que las generaciones futuras puedan disfrutar de este tipo de proyectos, como también se pueden proyectar a emprender desde el turismo, ¿ya? Claro. Eso es lo que siempre nos ha dicho el alcalde, que él siempre lo dice, de hecho, las autoridades pasan, pero finalmente la comunidad siempre queda. Entonces nosotros tenemos que trabajar con esa visión, que lo que hagamos es que sea un impacto para nuestra comuna con visión más sostenible, que finalmente no sea algo del momento, sino que quede para nuestra gente. Así que, exacto, claro, es un trabajo que va a ser arduo, pero va a ser muy bonito. Así que estamos contentos en ese sentido con este desafío también del Museo Comunal para nuestra comuna. Y claro, hay muchas personas que trabajan en patrimonio cultural, natural, material, inmaterial. Así que el museo se va a sustentar solo porque la gente de acá en la comuna tiene mucha información y tiene muchos elementos que van a insumar a nuestro futuro museo.
0: Exacto, entonces ahí la invitación es para que todos puedan hacerse parte, porque esta es una instancia abierta a la comunidad.
1: Abierta a la comunidad, jóvenes, adultos, niños, niñas, todos pueden dar su opinión, todos, incluso hasta los niños, los niños también pueden opinar, porque hoy día los niños a veces tienen datos incluso más interesantes casi que los adultos, porque los niños son como más observadores, entonces como que el concepto de patrimonio quizás también es importante que se involucre a los niños también. Por ejemplo, hace 2 años, voy a poner como una anécdota, en Caimanes se hizo un trabajo a los niños de sexto y séptimo básico, le preguntaron que para ellos qué era el patrimonio de Caimanes. Y claro, uno como adulto, o joven adulto aún, uno dice, no sé, por los túneles, los puentes, hay una noria en Caimán, ¿no es cierto?, las casas antiguas, pero por ejemplo para los niños, ¿sabes qué era? El patrimonio natural era el patrimonio que marcaba mucho más a Caimanes, por ejemplo, y nos pasa mucho a los que crecimos en el sector.

0: Tiene que ser participativo. Así que nosotros también vamos por esa línea de la participación y también de la descentralización. Así que todo y todas invitados a participar, ¿ya?
1: Sí.
0: Eso.
1: Maravilloso.
0: Sí, me queda, creo que las últimas dos cosas también que informar. Estamos bien en el tiempo, no sé.
1: Mira, nos queda como un minutito, pero siempre podemos seguir informando, así que dale nomás.
0: Perfecto. Ya, solo para, bueno, para un minuto voy a hacer como un video pitch, como de los emprendedores que tienen que hacer su video y vender el producto. Bueno, invitamos también, tenemos hasta el 15 de junio que se puedan inscribir en el Formalízate en Los Vilos, un programa que nace desde la dirección de la Unidad de Fomento Productivo, también una acción que el alcalde ha requerido, ¿no es cierto?, para nuestra comuna, que es formalizar el emprendimiento de la comuna de Los Vilos, ¿ya? ¿Por qué es importante formalizarse? Porque cuando uno se formaliza tiene muchos beneficios para poder potenciar su emprendimiento, visibilizarlos mucho más y también un acompañamiento desde la institución municipal como también de las otras instituciones para poder postular a proyectos con mayor envergadura y que puedan generar un impacto también para su emprendimiento, ¿ya?
1: Que puedan seguir creciendo finalmente.
0: Exactamente, ese es el objetivo de formalización. No es que a veces piensan que formalizarse es como que, no sé, son cosas malas, pero no, finalmente formalizarse es bueno. Y por ejemplo, no sé, también para invitar también a que vengan los del rubro del turismo, que también vengan a formalizarse o a registrarse también en la oficina de turismo, mejor dicho, todos los que están formalizados, los servicios turísticos, hotelería, gastronomía, artesanías, puedan venir a registrarse con las niñas en la oficina de turismo para poder ser parte del Registro Nacional de Prestadores de Servicios Turísticos, porque cuando están formalizados también tienen esta vitrina de que los turistas cuando buscan planificar sus vacaciones van a ver los servicios turísticos que están registrados en Cernatur y que finalmente ese tipo de emprendimientos son los que se trabaja con la institución pública, ¿ya? Pero especialmente en el Formalízate en Los Vilos, la idea es que puedan participar de estas capacitaciones, que también son cupos limitados. En la página del municipio está el afiche, está el código QR para que se puedan inscribir, ¿ya? La idea es esa. Nosotros vamos a trabajar con Cercotec, con el SEDUCUCN, con Emprediem también, que se hizo una gestión ahí, las chiquillas, con el Servicio de Puesto Interno, con el banco. Así que va a haber un ecosistema también de servicios para que puedan obtener más herramientas y se puedan formalizar, ¿ya? Así que hasta el 15 de junio tenemos para inscribirse, queda mucho tiempo aún, pero la idea es que puedan contar con esta herramienta de formalización. Y reiterar que las personas que están ya formalizadas del rubro del turismo se acerquen a la oficina de turismo o bien también coordinen con las delegaciones municipales para que nosotros vayamos a terreno también. Esa es la idea del trabajo de la dirección, que nosotros también vayamos empezando a salir más al terreno y se puedan formalizar en el Registro Nacional de Prestadores de Servicios de Turismo, ¿ya? Eso, Evelyn, y bueno, esto también va a ser modo de resumen. Está abierto hasta el 15 de junio el programa Inicia Mujeres, ¿ya? Que es un fondo que puede financiar hasta 17 millones de pesos, ¿ya? Y cuenta con un cofinanciamiento hasta del 85%, ¿ya? La idea es que se pueden acercar a la Oficina de Fomento Productivo frente a la Géminis para que puedan ser asesoradas a este fondo, ¿ya? Así que tienen hasta el 15 de junio. Aún queda tiempo todavía, pero la idea es que vayan con varios días de anticipación porque el mismo día ya va a ser inviable postular este tipo de proyectos que son muy grandes, ¿ya?
1: Para que puedan también recepcionar la información que se necesita para postular.
0: Sí, la idea es que puedan también, esto es como, esto es dual, finalmente es cooperativo, entonces la idea es que se ayuden mutuamente. La emprendedora que en este caso participe tiene que también ir con la información clara, qué va a postular, si tiene que leer las bases siempre antes de ir a nuestra oficina, porque la idea es que el proyecto sea muy bien formulado y que también sea muy ordenado para postular. Y el otro programa que está hasta el 16 de junio es el Expande Mujer, que ese es más grande, ya tiene un financiamiento hasta los 28 millones de pesos en la primera etapa y hasta 22 millones en la segunda etapa, ¿ya? Eso, Evelyn, esa es la información que venía a traer en el corto plazo que tenemos de aquí en el mes de junio, ¿ya?
1: Excelente, entonces, igual manera está toda la información disponible en nuestras redes sociales para que puedan devolverse y revisar con mayor detalle cada una de las fechas, los requisitos de postulación y también los plazos para que puedan postular de la mejor manera.

0: posible.
1: Así es. Eso, pues, los invitamos también a que se acerquen a la dirección, que disfruten de nuestros servicios. Somos personas que hacemos nuestro trabajo muy feliz. Y recuerden, los turistas, siempre escoger local, aportar a la economía local de nuestra comuna. Y no olviden que las vacaciones de invierno están a la vuelta de la esquina y nuestra comuna está abierta todo el año para recibir a los turistas que vienen de la región metropolitana, región de Valparaíso y también de la misma provincia del Choapa, para que disfruten de las hermosas vistas de nuestra comuna.
0: Excelente, muchas gracias Claudio por acompañarnos el día de hoy.
1: Gracias a ustedes por el espacio.
0: Bueno, ahí estábamos conversando con Claudio Zamora, director de Turismo, Cultura y Desarrollo Local, que nos estuvo ahí contando hartas cositas interesantes que se vienen ya con respecto principalmente al desarrollo local de nuestra comuna y también invitándonos ahí para la actividad participativa para el futuro Museo Comunal que vamos a tener el martes 9 de junio a las 18:30 horas en el Centro Cultural Blas Alarcón. Bueno, y de esta manera nosotros nos vamos a comenzar a despedir, pero por supuesto los dejamos invitados a seguir informándose a través de nuestras redes sociales. Nos pueden encontrar en Facebook como Municipalidad de Los Vilos y en Instagram como @munilosvilos. Agradecemos como siempre a las radios colaboradoras que nos acompañaron el día de hoy y por supuesto ahí a todas las personas que nos acompañaron en el streaming de nuestra plataforma municipal de Facebook. Nos volvemos a encontrar en otra versión de su programa Comunalmente Hablando.
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0: Son las 11. 7 minutos.
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1: Son las 11:15. 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

Muy buenos días, 11 de la mañana con 16 minutos. Estamos comenzando una nueva edición de Conectados, acá en Conexión Radio, Conectados a tu Corazón. Jornada de día jueves 4 de junio de este año 2026. Ya estamos junto a ustedes a través del 88.1 FM en Los Vilos, el litoral de nuestra provincia del Choapa, 99.5 FM en Caimanes, el Valle del Pupío y la zona interior de nuestra comuna, y también en www.conexionradio.cl, justamente donde se encuentra nuestra señal online. Saludamos también a quienes nos escuchan en el Valle de Quilimarí a través de la retransmisión de las señales de radio Definición en el 89.7 y Huangualí en el 105.9. Un abrazo gigante, insisto, a todos y todas quienes ya se incorporan acá a nuestra sintonía. Como les decía, jueves 4 de junio de este año 2026, ya casi llegando al final de esta primera semana de este sexto mes de este año. Le cuento que hoy tenemos un programa casi habitual de día jueves. Vamos a estar, como es habitual, con las informaciones internacionales, informaciones nacionales, informaciones regionales y locales, la compañía musical y los saludos de ustedes también, por supuesto, en nuestras redes sociales. Y como es habitual también en cada jornada de jueves, a eso de las 12:30 horas, vamos a estar con las novedades del Bodegón Cultural de Los Vilos, que el fin de semana pasado estuvo realizando una hermosa e interesante celebración del Día de los Patrimonios, específicamente el pasado día sábado. Vamos a estar conversando, o mejor dicho, vamos a estar comentando justamente ahí lo que ocurrió el pasado día sábado, y usted sabe que, por supuesto, el bodegón siempre está con actividades muy interesantes. Si no me equivoco, ya estamos casi al final de la actual exposición. Así que vamos a estar, por supuesto, como siempre, invitándoles a que puedan visitar la exposición que todavía permanece en el Bodegón Cultural de Los Vilos y, por supuesto, todo lo que se viene también para los próximos días y, por supuesto, las próximas semanas. Eso, como es habitual, cada día jueves a las 12:30 horas. Y además, le cuento que hoy vamos a hablar de seguridad. Hoy vamos a tener una conversación muy interesante con don Jimmy Díaz, quien es el subprefecto de la Policía de Investigaciones y además jefe de la DICRIM de Los Vilos, la Brigada de Investigación Criminal. Vamos a estar hablando ahí sobre algunos temas de seguridad y además vamos a estar hablando sobre este mes de junio, que es un mes muy importante para la Policía de Investigaciones, porque este es el mes de aniversario. Justamente el 19 de junio la Policía de Investigaciones estará celebrando un nuevo año de vida, así que ahí también vamos a estar conversando sobre eso. Todo eso a las 13 horas ahí para que esté atento y atenta a esa conversación. 11 de la mañana con 19 minutos. Una jornada que comienza con cielo absolutamente cubierto acá en nuestra ciudad de Los Vilos, a diferencia de los días anteriores donde hemos tenido algo más de sol. Hoy tenemos evidentemente una jornada más gris. ¿Qué se viene para el día de hoy? Vamos a revisar de inmediato la información meteorológica para esta presente jornada de día jueves.

0: cielo cubierto en este momento acá en nuestra ciudad de Los Vilos. Cielo mayormente cubierto también en general en toda la costa de nuestra provincia del Choapa. En Caimanes, en tanto, cielo parcial. Así se encuentra en general al interior de nuestra comuna y de nuestra provincia del Choapa. La temperatura de este preciso instante acá en nuestra ciudad de Los Vilos es de 14,6 grados, 75% la humedad en el ambiente, brisa moderada, 13,8 nudos, es del noroeste. Tenemos viento norte y viento norte bien presente en este instante, ¿eh? Brisa moderada, ahí yo estoy viendo acá en la ventana acá del estudio. Tenemos acá varios árboles en la plaza acá al frente. Y sí, ahí están moviéndose las ramas. Habitualmente cuando está así la jornada no hay viento, pero en este momento tenemos ahí viento medianamente presente y por lo demás viento norte. La mínima se registró a las 4 de la madrugada con 22 minutos y fue de 10,3 grados. La máxima el día de ayer llegó hasta los gratos cálidos 17,8 grados a las 15 horas con 23 minutos. Tuvimos una jornada bastante grata en general el día de ayer. En este momento reitero 14,6 grados la temperatura. Vamos a revisar el pronóstico para nuestra región de Coquimbo. Comenzamos con La Serena y Coquimbo, que esperan para hoy una máxima de 16 grados. Cielo cubierto durante la mañana, en la tarde parcial, durante la noche cielo nublado. Mayormente nubes el día de hoy en La Serena y Coquimbo, 16 grados la máxima. En este momento en La Serena justamente hay cielo cubierto, 14,3 grados la temperatura de este instante. Para Vicuña y el Valle del Elqui se espera para hoy una máxima de 24 grados. Cielo nublado durante la mañana, durante la tarde y la noche cielo parcial. Así que ahí también entre sol y nubes esta jornada en el Valle del Elqui, 24 grados la máxima. En este momento en Vicuña hay cielo parcial, 14,7 grados. Pisco, Elqui también con cielo parcial, 21,8 grados en este momento. Para Ovalle se espera para hoy una máxima de 23 grados. Cielo nublado durante la mañana, durante la tarde y la noche se espera cielo parcial. En este momento en Ovalle hay cielo absolutamente cubierto, solamente 10,4 grados en este preciso instante. Para Combarbalá se espera para hoy una máxima de 21 grados, cielo nublado durante la mañana, durante la tarde y la noche cielo parcial. En este momento en Combarbalá hay cielo parcial, 18 grados exactos, la temperatura se espera una máxima de 21 grados. En tanto para Illapel se espera para hoy una máxima de 22 grados, cielo nublado durante la mañana, durante la tarde cielo parcial, durante la noche cielo despejado. En este momento en Illapel se indica cielo mayormente nublado, 13,8 grados la temperatura de este instante, se espera una máxima de 22 grados para hoy en la capital de nuestra provincia del Choapa. En tanto acá en el litoral de nuestra provincia se espera una máxima de 16 grados, cielo cubierto durante la mañana, en la tarde parcial variando a nublado, durante la noche continuaría el cielo cubierto. Así que mayormente nubes es lo que se indica para hoy en toda la costa de nuestra provincia del Choapa. 16 grados la máxima. Esto de acuerdo a la información que entrega la Dirección Meteorológica de Chile. Vamos a revisar el detalle para nuestra provincia del Choapa. Comenzamos con nuestra ciudad de Los Vilos, que espera para hoy una máxima de 14 grados, aunque ya estábamos casi ahí acercándonos a los 15 grados. Cielo nublado variando a parcial. Así que acá también aparece algo de cielo parcial durante la tarde. Todavía nos queda información ahí por revisar. Para mañana viernes se espera una máxima de 13 grados, cielo nublado. Sábado, 14 grados la máxima, nublado variando a parcial. Domingo, 15 grados la máxima, cielo mayormente despejado. Próximo lunes, 14 grados la máxima, cielo despejado variando nublado. Para Mincha se espera para hoy una máxima de 17 grados, cielo nublado variando a parcial. Canela, 20 grados la máxima, también cielo nublado variando a parcial. Salamanca y Chillepín, 23 grados la máxima, cielo nublado variando a parcial. Y en la cordillera del Choapa, sobre los 3.600 metros sobre el nivel del mar, se espera una máxima de 3 grados y cielo parcial. Esto de acuerdo a la información que entrega el Centro de Estudios Avanzados en Zonas Áridas CEASA en su sitio web www.ceasamet.cl. En cuanto al viento para esta presente jornada, bueno, hay que decir que este viento moderado que está presente en este momento no aparecía acá en la información, ¿eh? No aparecía. Lo que sí, viento norte, sí. Recién se esperaba que aumentara un poco más el viento a eso de las 13 horas y de entre 7 a 11 nudos, incluso un poco más bajo que lo que se registra en este momento. Así que viento moderado ahí que estará presente durante esta jornada, viento norte por lo demás, pero nada más que viento y nada más que nubosidad. Nubes durante gran parte de esta jornada, efectivamente ahí en la tarde-noche podría variar algo más justamente cielo parcial, así que eso al menos es lo que se indica para esta jornada. Mañana viernes, una jornada tranquila en cuanto al viento, 4 o 6 nudos en gran parte de la jornada, cielo mayormente con nubosidad. Bueno, el mar hoy que está ahí medianamente movido, también continúa medianamente movido para el día de mañana. El día sábado, en tanto, se espera cielo mayormente parcial, 7 a 11 nudos lo máximo en cuanto al viento, eso de las 13 horas. Viento ahí, poco viento en general. El mar bastante movido, eso sí, este día sábado. El domingo se espera cielo absolutamente despejado. 6 a 10 nudos indica lo máximo en cuanto al viento ahí en plena tarde. El mar que continúa medianamente movido. Así que eso por lo menos para lo que nos va quedando de semana. Por lo menos nubosidad hasta este día sábado. Domingo ahí se espera cielo mayormente despejado. Y hay algo que se vendría para la próxima semana. De momento se indica ahí para gran parte del día miércoles y parte del jueves posibilidad de precipitaciones. Eso de momento, por supuesto que seguiremos atentos. Yo creo que, para ser sinceros, próximo lunes podríamos tener ya la total certeza de lo que podría venir quizás ahí entre miércoles y jueves de la próxima semana. Falta todavía una semana, así que esto puede ir variando. Próximo lunes, insisto, podríamos tener ahí novedades, así que seguiremos atentos. Ojalá que se mantenga el pronóstico ahí para que tengamos ya novedades en cuanto a precipitaciones durante la próxima semana. Ojalá que sí. Ahí nos vamos, insisto, a mantener atentos. Por último, el informe meteorológico marítimo para la Bahía de los Vilos, elaborado por la Armada de Chile, indica para esta presente jornada cielo nublado variando a cubierto, así que solamente nubes el día de hoy, visibilidad regular a buena de 8 a 10 kilómetros, neblina, viento noreste de 4 a 8 nudos, cambiará eso sí, se mantendrá ahí, bajará eso sí un poco ya durante la tarde, de 2 a 5 nudos, marejada en área oceánica, rizada marejadilla en bahía, 16 grados dice la máxima por acá. Durante la noche se mantiene el cielo cubierto, volvería ahí la neblina, visibilidad regular de 8 a 6 kilómetros, ya se calma el viento también durante la noche. Mañana viernes, nuevamente cielo cubierto variando a nublado, visibilidad regular de 6 a 8 kilómetros, neblina matinal, probable llovizna, poco viento, 16 grados la máxima. Sábado, cubierto variando a nublado, visibilidad regular a buena de 6 a 10 kilómetros, neblina y probable llovizna ahí también, viento calma en general. Ahí para el día sábado, 17 grados la máxima y también se indica para ese día, así que eso pues, tal cual ahí como el resto de los pronósticos. Oye, estaremos atentos a lo que podría venir la próxima semana, ojalá que se mantenga. Le cuento que en este instante en Quilimarí se indica cielo mayormente nublado, hay 15,7 grados, en tanto en Tilama cielo parcial 17,6 grados, Huentelauquén cielo mayormente nublado 13,3 grados, Mincha cielo parcial 14,1 grados, Canela cielo parcial 15,4 grados en este momento. Señalábamos ahí en Caimanes cielo parcial, lamentablemente no tenemos nuevamente ahí la temperatura del momento. Nos vamos a ir hasta el sector del Naranjo, donde hay 18,5 grados en este momento, 24,2% la humedad en el ambiente. Yo también calculo ahí en torno a los 18, 19 grados ya en este instante también en Caimanes. La mínima del día de hoy en la localidad de El Naranjo, que está ahí entre el Valle del Pupillo y el Valle de Quilimarí, 12,8 grados a las 7 de la mañana con 30 minutos. Actualizamos la información de nuestra ciudad de Los Vilos. Se mantiene la temperatura en 14,6 grados, 75% la humedad en el ambiente, brisa moderada 13,5 nudos desde el norte. El atardecer el día de hoy a las 17 horas con 49 minutos. Fue la información meteorológica para esta presente jornada. Nos vamos a la pausa, 11 con 31 minutos. A la vuelta de la pausa vamos a estar con los saludos en nuestras redes sociales y también vamos a estar con las informaciones internacionales. 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Ya son las 11 con 33 minutos. Pausa, ya seguimos conectados.
1: Porque lamentablemente...

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1: Estamos de vuelta, 11 con 44 minutos. Nos quedamos con la música de Kate Bush. Este clásico, pero que está muy presente actualmente. ¿Había una serie con esta canción o no? Si no me equivoco, ¿cuál era? Stranger Things, parece. Bueno, no sé mucho de series. Esto se llama Running Up That Hill.

11 de la mañana con 48 minutos será la música de Kate Bush con Running Up That Hill. Estamos conectados acá en Conexión Radio en este día jueves 4 de junio de este año 2026. Estamos y seguimos en directo a través del 88.1 FM, 99.5 FM, también en www.conexionradio.cl y las señales de radios Definición y Wangualí en el Valle de Quilimarí. Vamos a actualizar nuestras redes sociales. Vamos a actualizar en primer lugar nuestro Facebook, facebook.com/conexionradio. Ya tenemos ahí justamente nuestra publicación, así que ya pueden comenzar a hacerse presentes. Ahí, como siempre, con las informaciones. Ahí estamos siempre pendientes de nuestros amigos, amigas, y por supuesto ahí también comentándoles todo lo que allí está también publicándose. Estamos ahí también replicando lo que se publica en nuestro sitio web www.conexionradio.cl. Y estamos también presentes en el Twitter, @radio_conexión. Justamente ese es nuestro Twitter, @radio_conexión. Estamos atentos a nuestros amigos, amigas. Estamos atentos a todos y todas quienes allí también justamente se hacen presentes. Pero sobre todo estamos atentos a las informaciones que allí también están circulando, informaciones de último minuto, temas que se dan a conocer también en el momento. Hay una información que está ahí también compartiendo la Capitanía de Puerto de los Vilos. Dice: atención pescadores artesanales de los Vilos, si debes renovar tu matrícula de pescador artesanal, considera tener la siguiente documentación. Y acá se indica: cédula de identidad vigente, matrícula de pescador artesanal, la que se va a renovar, por supuesto, el certificado médico ahí que acredite todo el tema de la condición de salud, fotografía tamaño carnet, y algunos antecedentes que se pudiesen requerir ahí de manera adicional. Pero por supuesto que ahí toda la información se puede conseguir directamente en la Capitanía de Puerto de los Vilos. Así que esa información ahí también nos estaban compartiendo. Por otra parte, les señalo que la autopista Nueva Aconcagua está informando sobre trabajos en la vía que continúan ahí en el sector del peaje de Pichidangui, kilómetro 193 de la ruta 5 Norte, en ambas direcciones, se indica en este instante, con restricción de vías. Así que precaución a quienes estén ahí en las cercanías del peaje de Pichidangui, porque se realizan trabajos en este momento en ambas direcciones y con restricción de vías. Así que conducir con mucha precaución justamente ahí en las cercanías del peaje de Pichidangui. Ahí estamos atentos entonces al Twitter, @radio_conexión. Seguimos también presentes en nuestro Instagram, @conexionradio. Gracias y saludos también a quienes están junto a nosotros en nuestro Instagram, @conexionradio. Vamos a saludar a continuación a Tomás Valenzuela, que nos comenzó a seguir. Bienvenido acá a nuestros amigos, amigas en nuestro Instagram. Saludos a Tomás Valenzuela. Gracias también por estar acá con nosotros en nuestro Instagram, @conexionradio. Y estamos también presentes en nuestro WhatsApp, +569-7166-6045. Reitero, +569-7166-6045. Ahí estamos, como siempre, también atentos a nuestros amigos, amigas que nos escriben a través del WhatsApp. Bien, son las 11 de la mañana con 53 minutos. Vamos a revisar informaciones internacionales que se han estado haciendo presentes durante esta jornada. Hay varias informaciones que allí justamente se están dando a conocer. Vamos a revisar temas que tienen que ver con el Medio Oriente. Usted sabe que, bueno, uno de los conflictos más importantes que existe ahí en este momento es este entre Estados Unidos e Irán. Pero hay otro conflicto que involucra a Israel y el Líbano. El presidente del Líbano, Joseph
Aoun advirtió este jueves que el acuerdo alcanzado con Israel para la aplicación de un alto al fuego podría ser la última oportunidad para poner fin al conflicto. A su vez, afirmó que la tregua podría entrar en vigor en 24 horas una vez que se notifique un acuerdo a la espera de la postura que adopte el partido Milicia Chií Hezbollah, que no ha participado en las negociaciones y al que se exige que dé el primer paso poniendo fin a sus ataques. Aoun ha defendido que el acuerdo anunciado incluye puntos muy importantes a favor del Líbano y ha dicho que podría ser la última oportunidad para alcanzar un acuerdo definitivo y exhaustivo. Las diferentes partes tienen la responsabilidad en caso de incumplimiento, subrayó, antes de destacar que en cuanto se reciban respuestas de las partes a nivel interno, particularmente Hezbollah, Estados Unidos será informado de la posición libanesa para adoptar acciones. Estados Unidos determinará la fecha y el mecanismo para la aplicación del alto al fuego que podría entrar en vigor 24 horas después de ser notificado del acuerdo y las garantías necesarias, puntualizó. En tanto, develó que el presidente de Estados Unidos, Donald Trump, sería garante directo de su aplicación, según recoge la agencia estatal libanesa de noticias NNA. El mandatario libanés destacó la labor de la delegación oficial ante unas negociaciones extremadamente difíciles y ha esgrimido que el secretario de Estado estadounidense Marco Rubio tuvo que intervenir para lograr el reinicio de las conversaciones bloqueadas después de que el Líbano pidiera abordar un alto al fuego antes de tratar cualquier otro tema del proceso político con el Líbano. Durante el día de ayer y las primeras horas de hoy hemos seguido en contactos con partes internacionales y nacionales para lograr un alto al fuego exhaustivo. Hay países hermanos y amigos jugando un papel a la hora de hacer avanzar el proceso en favor del Líbano, explicó el mandatario. Las últimas hostilidades a gran escala estallaron el pasado 2 de marzo, cuando Hezbollah lanzó proyectiles contra territorio israelí en represalia por el asesinato del entonces líder supremo de Irán, el ayatolá Ali Yamenei, en la ofensiva lanzada el 28 de febrero por Israel y Estados Unidos contra la República Islámica. Desde entonces, los ataques del ejército israelí en el Líbano han dejado más de 3.500 muertos y 10.600 heridos, a pesar de que ambos países acordaron un alto al fuego a mediados de abril, que un mes después se extendieron por 45 días, que no hizo cesar los bombardeos acompañados por una invasión terrestre por parte de Israel, que llegó a amenazar con una campaña de bombardeos contra la capital del Líbano, Beirut. Previamente, las partes habían pactado un alto al fuego en noviembre del año 2024 tras 13 meses de combates al hilo de los ataques del 7 de octubre del 2023. Si bien desde entonces Israel continuó lanzando ataques frecuentes contra el país y mantuvo la presencia de militares en varios puntos, arguyendo que actuaba contra Hezbollah, en medio de denuncias de Beirut y el grupo Chií sobre estas acciones. Veremos qué va a pasar con esto. Esperemos que todo resulte de manera positiva. Esperemos que uno de los varios conflictos ahí que existe en este momento en Medio Oriente pueda cesar. Y para variar, involucrado ahí Israel también. El Líbano advierte que el acuerdo para un alto al fuego con Israel podría ser la última oportunidad. Bueno, por lo mismo, ojalá que todo salga bien, sobre todo pensando siempre en las personas inocentes que habitualmente también sufren estos conflictos. Nos vamos a la música, 11:57. Tracy Chapman y Talking About a Revolution.

0: Era la música de Tracy Chapman con Talking About a Revolution. Ya es el mediodía en Chile, mediodía en punto. Dejamos hasta acá las informaciones internacionales, nos quedamos ahí con algunas. Bueno, lamentablemente ahí esta situación entre Estados Unidos e Irán continúa bastante tensa, pese a estos anuncios de acuerdos también de alto al fuego. Lamentablemente estos hechos continúan poniendo bastante tensa esa situación y bastante alejada también. La Cámara Baja de Estados Unidos votó aprobó una resolución para solicitar al presidente el fin de la guerra justamente ahí por parte de Estados Unidos. Trump dijo que había sido una votación sin sentido, ahí dando la espalda a esta solicitud justamente votada por la Cámara Baja de Estados Unidos. Así que bueno, lamentablemente esa situación de momento se ve bastante, bastante compleja, bastante todavía compleja de abordarse. Perú va a tener segunda vuelta. ¿Se acuerda que fue la primera vuelta bastante tensa? Se demoraron bastante tiempo en dar a conocer ahí la información. Ahí entre la derechista Keiko Fujimori, el izquierdista Roberto Sánchez. Literalmente una segunda vuelta de extremos la que se va a vivir este domingo 7 de junio en Perú, de la cual me imagino tendremos ahí novedades el próximo día lunes. Parte de ahí las informaciones internacionales que también están circulando. Hacemos un pequeño alto, ya seguimos conectados acá en Conexión Radio. Se nos viene el bloque de música chilena y también las informaciones nacionales. Ya volvemos.
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2: Son las 12:02.
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0: La música de Pedro Piedra con valor para abrir este bloque de música chilena. Ya es el mediodía con 6 minutos. Seguimos conectados acá en Conexión Radio. Seguimos acompañándoles a través del 88.1, 99.5, también en www.conexionradio.cl y las señales de radios Definición y Wangualí en el Valle de Quilimarí. Vamos a actualizar nuevamente nuestras redes sociales. Vamos a seguir saludando a quienes allí están en este momento presentes. Vamos a volver a actualizar nuestro Facebook, facebook.com/conexionradio. Vamos a saludar a continuación a René Álvarez. Le puso me encanta a nuestra publicación. Saludos a René, gracias por estar con nosotros también presente el día de hoy. Saludos a Enero Acuario, un abrazo gigante. Como siempre, muchísimas gracias también por estar acá con nosotros en nuestra sintonía. Buen día jueves. Óscar Avilés, ahí también presente. Saludos a Óscar Avilés. Que tenga también una muy buena jornada, querido amigo. Abrazo gigante. Saludos también para Comercial El Datito. También le pusieron me encanta a nuestra publicación. Y nos comentaron por acá. Dice, buen día, Dieguito. Por favor, si eres tan amable de compartir este datito de ayuda. Dice acá que este domingo 7 de junio va a haber un bingo a beneficio. Dice acá, invita a tu mamá, tía, abuelita y vecinas a compartir un momento entretenido y de ayuda para Miriam Janet Tapia Leiva, que hace un tiempo, no tanto, hace poco, pero ha pasado más o menos como un mes, si no me equivoco, ¿no? Perdió su casa y su espacio de trabajo en un lamentable incendio que ocurrió justamente acá está la fecha, el 8 de abril, ya casi 3 meses, casi 2 meses ya, claro, el 8 de abril. Esto, como les decía, va a realizarse este domingo 7 de junio en la sede de la Caleta Huentelauquén, ubicada en 5 Sur 1383, en la parte alta de nuestra ciudad. Ahí justamente se encuentra la sede en 5 Sur 1383. Esto va a estar realizándose desde las 16 horas de este domingo 7 de junio. Grandes premios, cosas ricas para comer, reserva tus cartones, el valor del cartón, 5.000 pesos. Así que para que tenga presente este bingo a beneficio de Miriam Janet Tapia Leiva para ayudarle ahí a recuperar su hogar, a recuperar también su espacio de trabajo. Importante también ese tema, porque claro, sin espacio de trabajo, sin las herramientas también de trabajo, no se puede tener dinero. Y si no se puede tener dinero, no se puede recuperar lo que se perdió. Al final es como casi un círculo. Así que se espera ahí, por supuesto, el apoyo de la comunidad, que ya, por supuesto, ha ocurrido, pero se va a estar realizando entonces este bingo este domingo 7 de junio a las 16, desde las 16 horas en la sede de Caleta Huentelauquén, si no me equivoco, ¿o no? Que acá me puso sede Huentelauquén, sí. Pero hay otra sede, no, esa es la otra, es de Chihuahua, ¿no? La que está, sí, la sede de Caleta Huentelauquén, justamente, en 5 Sur 1383. Ahí está ubicada la sede donde se va a estar realizando este bingo a beneficio. Saludos a Comercial El Datito, gracias por estar con nosotros. Saludos también para Danilo Martínez, le puso me gusta a nuestra publicación. Danilo Martínez, ahí está, como siempre, presente también acá en nuestra sintonía. Que esté muy bien, querido amigo, que tenga una muy buena jornada. En breve ya ahí le va a tocar empezar a repartir los almuerzos ahí nuestro amigo Danilo. Estamos también presentes en el Twitter, @radio_conexión. Ahí estamos atentos a nuestros amigos, amigas que están presentes en nuestro Twitter, pero sobre todo, como les digo siempre, estamos atentos a las informaciones que se están dando a conocer. El Seremi de Educación, Marcelo Salvo, presentó a las nuevas jefaturas que asumirán los departamentos provinciales de salud departamentos provinciales de educación. En el caso del Choapa, asumirá Daniel Vilo López, jefe del nuevo jefe entonces del Departamento Provincial de Educación de nuestra provincia del Choapa. En el caso de Elqui, Maísa Olivares Martínez. En el caso de Limarí, José Manzano Álvarez. Pero reitero que en el caso de la provincia del Choapa, Daniel Vilo López, nuevo jefe del Departamento Provincial de Educación, justamente acá en nuestra provincia del Choapa. Así lo está informando justamente la Seremi de Educación en este momento también acá en su Twitter. Ahí estamos atentos al Twitter, @radio_conexión. Ahí acabamos de compartir también esa información que tiene ahí imágenes, ahí también para que pueda conocer los nuevos jefes provinciales de educación en nuestra región de Coquimbo. Estamos también atentos a nuestro Instagram, @conexionradio, ese es nuestro Instagram, reitero, @conexionradio. Muchísimas gracias a todos y todas quienes siguen ahí también presentes en este momento. Vamos a saludar a Elisa Andrea, que acá nos dice, buen jueves, Diego, igualmente para usted, querida Elisa Andrea, que sea una excelente jornada de día jueves, un abrazo gigante. Saludos también para Carla Tapia Flores, ahí también le puso me gusta a nuestra publicación, gracias a nuestra querida Carla Tapia Flores, también por estar acá junto a nosotros presente. Saludos también para Andrea Soto Cortés, también le puso me gusta acá a nuestra publicación, gracias a Andrea Soto Cortés, también por estar acá junto a nosotros en nuestra sintonía. Jimena Calderón, gracias ahí también a nuestra querida Jimena Calderón por estar siempre junto a nosotros, que tenga una linda jornada de día jueves, y gracias también por estar ahí en nuestra sintonía. Y estamos también atentos a nuestro WhatsApp, +569-7166-6045, reitero, +569-7166-6045. Vamos a saludar nuevamente a René Álvarez, que dice, buen día Diego y audiencia, ya conectado y con el jueves ya terminando la semana. Nos pide a Oingo Boingo con Wire Science. Saludos a nuestro amigo René Álvarez. Gracias por estar junto a nosotros también acá en nuestra sintonía. Que tenga un lindo jueves. 12:13. Vamos a comenzar a revisar informaciones nacionales que se están haciendo presentes en este momento. Informaciones que también se han estado actualizando, informaciones que allí también se han estado detallando durante esta presente jornada, informaciones ahí que se están mencionando justamente en este día. En cuanto a, bueno, hay varios temas económicos que ahí se han estado haciendo presentes, han estado también ocurriendo esta jornada de Cyber Day, que nuevamente tuvieron ahí recaudación récord, ¿eh? No hay caso, esté como esté la economía, la gente igual sigue comprando, ¿sí? igual siguen comprando. Esperaban llegar a los 300 y tantos millones de dólares, imagínense. El primer día recién llevaban 204 millones de dólares en ventas ahí por parte del Cyber Day. Así que nuevamente terminando con buenas noticias para el ámbito ahí económico y de comercio, también el tema del Cyber Day. Bueno, vamos a comentar una información que ha estado llamando bastante la atención, porque el Servicio de Impuestos Internos ha señalado a que las casas de apuestas extranjeras con operaciones en Chile tributen justamente en Chile. Y por una parte se dice, pero ¿cómo si esto es ilegal en nuestro país? Por otra parte, el Servicio de Impuestos Internos abre la puerta que justamente estas casas de apuestas puedan tributar en Chile. Bueno, el Servicio de Impuestos Internos desató la polémica durante el día de ayer miércoles, luego de revelar que autorizó a las casas de apuestas extranjeras con operaciones en Chile a pagar IVA, aun cuando la justicia ha determinado la ilegalidad de las mismas. Fortalecer la equidad tributaria fue uno de los argumentos emanados desde el servicio al momento de comunicar la decisión, lo que sin embargo no evitó la molestia de la Asociación Chilena de Casinos y Juegos, quienes la calificaron de operar en la práctica como un mecanismo de regularización encubierta. Pero si bien el Servicio de Impuestos Internos, en el documento que oficializa la decisión, reconoce que se han declarado ilegales estas plataformas, en base al pronunciamiento de la Superintendencia de Casinos de Juego, también sostienen que se ven obligados a asegurar el cumplimiento de sus obligaciones tributarias, es decir, el pago de IVA en este caso. La resolución exenta número 69, con fecha 2 de junio, fue la encargada de establecer el método con que estas páginas de servicios de apuestas, juegos azar, casinos y de servicios análogos y conexos prestados de manera remota tributan en nuestro país mediante la habilitación de un sistema especial con el que inscribirse. Tras su inscripción, los contribuyentes sin domicilio ni residencia en Chile que hayan prestado servicios durante los últimos 36 periodos tributarios deberán pagar el IVA correspondiente adeudado, que se aplicará sobre el monto total de las remuneraciones por sus servicios. Ahora bien, entre los aspectos considerados para la polémica decisión, el Servicio de Impuestos Internos sostuvo en la resolución que en la Ley sobre Impuesto a las Ventas y Servicios se establece el gravamen de IVA en la entrega de contenido de entretenimiento digital, a lo que una circular del organismo considera que también incluye los ingresos de los servicios de entretenimiento mediante plataformas de juegos y apuestas online. La misma ley, afirma la resolución, establece que los contribuyentes no domiciliados ni residentes en Chile, como las casas extranjeras de apuestas ilegales que presten servicios en Chile y que no sean contribuyentes de los impuestos de dicha ley, quedarán sujetos al régimen de tributación simplificada, debiendo recargar el IVA sobre sus servicios. Ya en el punto 5 recalcan que la Ley sobre Impuesto a las Ventas y Servicios dispone que ellos, como Servicio de Impuestos Internos, podrán utilizar todos los medios de fiscalización tecnológicos que disponga para verificar el cumplimiento de las obligaciones tributarias que digan relación con los hechos grabados en esta ley, independientemente del lugar o jurisdicción donde la información respectiva se encuentre alojada. Además, sostienen que la inscripción en el régimen de tributación simplificada es automático, sin que este servicio pueda efectuar una verificación previa de los servicios y actividades desarrolladas por el contribuyente sin domicilio ni residencia en Chile que se ha inscrito y obtenido su número de usuario. Por último, los dos últimos puntos abordan lo que ahora pone al Servicio de Impuestos Internos en el ojo de la polémica: la legalidad de estas casas de apuestas. Por un lado, afirmaron que no les compete calificar de lícita o no una determinada actividad, pero sí velar por la correcta aplicación de la ley tributaria y fiscalizar el correcto entero de los impuestos que correspondan por el ejercicio de dicha actividad en su caso. En consecuencia, la eventualidad que se haya desarrollado la actividad descrita en el considerando primero entretenimiento digital, es deber de este servicio adoptar las medidas conducentes para asegurar el pago del impuesto correspondiente por parte del contribuyente respectivo, dijo el Servicio de Impuestos Internos en la resolución. Y en otro punto, el servicio apuntó que si bien los servicios de apuestas, juegos de azar, casinos y de servicios análogos o conexos prestados de manera remota habían sido excluidos al régimen de tributación simplificada, atendida la naturaleza ilícita de su actividad, determinada e informada por la autoridad competente, citando dos oficios ordinarios de la Superintendencia de Casinos de Juego, el servicio se encuentra igualmente obligado a asegurar el cumplimiento de sus obligaciones tributarias, estableciendo mecanismos que les permitan declarar y pagar los impuestos correspondientes. Luego que el servicio comunicara la resolución, la Asociación Chilena de Casinos y Juegos mostró su rechazo a la resolución, asegurando que se trata en la práctica de una como un mecanismo de regularización encubierta. Esto, según el gremio, luego de incorporar al sistema del Estado operadores que hoy desarrollan una actividad que la Corte Suprema ha calificado como ilegal y respecto de la cual existen resoluciones judiciales que ordenan a otro organismo de gobierno como la Subtel al bloqueo de sitios de apuestas online, añadiendo que lo ven como una señal confusa mientras el gobierno opta por no presentar indicaciones y reducir la urgencia de la tramitación de una ley para normar tal actividad. Pagar impuestos no transforma una actividad ilegal en legal, sin embargo la señal que recibe el mercado es que estas plataformas pueden seguir operando mientras regularizan únicamente su situación tributaria sin asumir las obligaciones regulatorias de fiscalización detrás trazabilidad de los recursos de protección al consumidor, resguardo de menores de edad y prevención de actividades ilícitas que sí cumplen los casinos autorizados en Chile, sostuvieron en una declaración pública. Bueno, hay una información también que ha surgido durante esta mañana, por ejemplo, que la oposición irá a la Contraloría por esta resolución. También hay parlamentarios, senadores puntualmente, que han arremetido contra el Servicio de Impuestos Internos por esta resolución, así que hay una polémica bastante importante en torno a este tema. En el fondo, lo que uno entiende que señala el Servicio de Impuestos Internos es, mire, a nosotros no nos interesa determinar si un comercio es legal o ilegal. Lo que a nosotros nos interesa es cobrar impuestos. Y si hay una actividad que está lucrando en Chile, sea de la naturaleza que sea, debe pagar impuestos. Y en el fondo, lo que le importa acá es eso, que estos casinos online paguen impuestos en Chile, por lo cual se ha dado las facilidades por parte del Servicio de Impuestos Internos para que justamente estos casinos hagan la inscripción correspondiente en el Servicio de Impuestos Internos y comiencen a pagar impuestos. Pero acá la justicia de nuestro país determinó que los casinos online eran ilegales. Se hizo incluso una solicitud para que la Subtel, la Subsecretaría de Telecomunicaciones, velara por el bloqueo de estas plataformas en Chile. Por ende, claro, por un lado, un organismo del Estado, que es el Servicio de Impuestos Internos, está diciendo, estos casinos online tienen que pagar impuestos en Chile. Pero por otro lado, se dice, ¿pero cómo? Si son ilegales. Es una actividad que está declarada ilegal en Chile. O sea, hay dos pronunciamientos bastante contradictorios por parte de organismos del Estado. Por un lado, el Servicio de Impuestos Internos, cobrando impuestos a los casinos online. Por otra parte, el Poder Judicial, la justicia en Chile, que mandata además a otros organismos a que esto es ilegal y que deben justamente ser bloqueados. Entonces, por una parte, también estos casinos online podrían decir, ¿por qué se nos declara ilegales si estamos pagándoles impuestos al Estado? Y claro, ahí se puede generar una problemática. Por un lado, declarándolos ilegales por parte del Estado, pero por otra parte, pagándole impuestos al Estado. Pero insisto, el Servicio de Impuestos Internos dice, a nosotros no nos interesa si esto es legal o ilegal, lo que nos interesa es que acá pague impuestos, porque están logrando en Chile, por lo cual tienen que pagar impuestos en Chile. Algo contradictorio, algo que ha puesto ahí justamente en el ojo de la polémica al Servicio de Impuestos Internos, y algo que además, eventualmente podría servir para que cualquier persona que ejerza un negocio legal diga, mira, yo voy a pagar impuestos, por lo cual, si yo pago impuestos, acá el Estado no me puede decir nada por lo que yo haga, ¿o no? Sí, pues, se puede abrir la puerta a que la ilegalidad pueda acusar legalidad porque le paga impuestos al Estado. Por supuesto que eso podría ocurrir. Así que, un tema bastante polémico por donde se le mire. ¿Hasta dónde llega el punto de recaudar impuestos? ¿Corresponde en este caso? ¿Puede abrirse para otras cosas? Eso es lo que está. Las razones del Servicio de Impuestos Internos tras la cuestionada decisión para que casas de apuestas ilegales tributen en Chile. Así está la cosa. Nos vamos a la pausa, 12:25 minutos. A la vuelta de la pausa vamos a estar con las novedades del Bodegón Cultural de Los Vilos. 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Teocal Ingeniería. 12:27, pausa, ya seguimos conectados.
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0: 12 horas con 41 minutos será la música de Jepe con Por la Ventana, ahí para continuar con este bloque de música chilena. Seguimos acompañándoles, seguimos conectados en este día jueves 4 de junio de este año 2026. Estamos en el 88.1, 99.5, también en www.conexionradio.cl y las señales de radios Definición y Wangwali. Y como cada día jueves a esta hora ya estamos listos para comentar las novedades del Bodegón Cultural. Estamos en este momento al teléfono junto a Gustavo Arenas, director ejecutivo del Bodegón Cultural de Los Vilos, quien ahí nos va a comentar lo que ha pasado, lo que pasa y lo que pasará justamente en el bodegón. ¿Cómo estás, Gustavo? Muy buenas tardes.
1: Hola, Diego, muy buenas tardes. Buenas tardes también a todos los amigos de Conexión Radio. Contento de estar un día más por aquí presente en Conexión.
0: Igualmente, Gustavo, felices como siempre de poder comentar junto a ti todo lo que está pasando y lo que pasa habitualmente en este importante espacio cultural y patrimonial, por supuesto, de nuestra comuna y de nuestra provincia, de nuestra región, obviamente. Gustavo, bueno, quería comenzar en primer lugar, bueno, lo hicimos ahí en persona, por supuesto, estuve ahí el sábado disfrutando de ese día de los patrimonios en el bodegón, pero quería hacerlo al aire también, felicitarte a ti, felicitar a todo el equipo del Bodegón Cultural por este tremendo trabajo que hicieron para la celebración del Día de los Patrimonios. De verdad que estuvo muy linda la actividad. Bueno, no estuve presente en la visita guiada, pero me imagino que hubo ahí bastante felicidad también en torno a aquello. Vi que había bastante gente también participando de eso, pero la actividad ahí del Canto a lo Divino, de verdad hermosa, de verdad muy significativa, de verdad que se nota como cuando una actividad como que te llena el corazón, por decirlo así, como que te llena el alma, te llena el espíritu. Yo creo que así fue, así por lo menos creo yo que se vivió esta actividad del pasado sábado. Así que felicitarte a ti y por supuesto a todo el equipo del Bodegón por todo el esfuerzo y todo el trabajo que tuvieron ahí que hacer para que todo resultara como resultó. Tú nos venías diciendo que iban a haber sorpresas y vaya que fueron gratas esas sorpresas. Así que felicitaciones, Gustavo, en primer lugar por lo que ocurrió ahí el sábado con el Día de los Patrimonios.
1: Sí, Diego. Bueno, gracias a todas las personas también que nos pudieron acompañar. Gracias también, como dices tú, al equipo del Bodegón, que tuvimos un día muy especial como dentro del trabajo que nosotros realizamos. Comenzamos, claro, para ir comentando como un poquito lo que pasó ese día, claro, comenzamos en la mañana con esta visita y recorrido por las dependencias del bodegón, donde pudimos comentar acerca de la importancia de poder ir heredando ciertos aspectos de nuestra cultura, ya sea material o inmaterial, para las generaciones futuras. De modo de que somos todos actores dentro de lo que conforma una comunidad. Por lo tanto, todas las personas son importantes en esta construcción social. Y en eso nos evocamos ese día. Tuvimos la posibilidad de ir contando la historia del bodegón, la historia de este edificio como un patrimonio material importante de nuestra ciudad. Y ahí lentamente ir recorrimos los espacios. Más bien fue una conversación con las personas, donde quisimos transmitir sobre todo el valor de poder cuidar ciertas cosas para las generaciones que vienen. Así que eso nos tuvo muy muy contento. Terminamos también, tuvimos una sorpresa ese día. El coro Carlos Moyano hizo una intervención artística. En donde, antes de ingresar a la sala de exposición, ellos cantaron el himno de Los Vilos, en versión coral, y una obra original del profesor Carlos Moyano, que pertenece a una obra que se llama Chile Patria, y la canción de ese repertorio que cantó el coro se llama Chile Cobre.
0: Perfecto.
1: Chile Cobre. Entonces, claro, mientras las personas estaban viendo la exposición, de repente se encontraron con este coro que irrumpe y canta, y hizo una intervención que nos llenó a todos de mucha emotividad, como para poder cerrar ese recorrido patrimonial. Y también contar de que la música y estas obras originales que se generan aquí en Los Vilos son parte de nuestro patrimonio artístico.
0: Claro.
1: Y entonces nosotros tenemos ahí un deber de conocerla, de darla a conocer, y este coro sin duda está rescatando composiciones originales del profesor Carlos Moyano, quien lleva ya un largo recorrido en la creación musical. Así que estamos contentos de que este coro se haya reactivado y que esté compartiendo su creación artística con la ciudadanía.
0: Qué bien, interesante.
1: Sí, y bueno, y después terminamos con todos tomando un cafecito. Ese día estaba helado, entonces terminamos todos ahí conversando un ratito, de modo de hacerlo más acogedor, más hospitalario, y nosotros ahí actuamos como dueños de casa para que, claro, para que la gente se llevara un momento agradable, cercano, sobre todo, porque nosotros estamos convencidos de que la cultura y el arte tiene que permear hacia todas las personas. Y todos nosotros somos portadores de una creatividad que hay que desarrollar y ponerla en práctica a diario. Entonces, ese fue como el mensaje de la jornada en primera instancia. Y luego, por la tarde, como mencionas tú, teníamos esta alojada. Claro. Esta alojada que fue pensada dentro del trabajo que el bodegón ya hace 3 años comenzó con poner en valor este tesoro que es del Valle del Choapa, que es esta expresión devocional que mezcla el arte y la devoción, y que acá en Los Vilos están cultivadas y tan cuidadas por las mismas personas que lo practican.
0: Claro.
1: Entonces el canto a lo divino llegó, nos pudimos conseguir, gracias a la iglesia de Climaría, a la señora Luisa Méndez, a la señora Rosa Maurel, también a quien le enviamos un gran saludo y nuestro agradecimiento, nos pudimos conseguir la Virgen y poderla traer acá al bodegón para poder compartir este tesoro inmaterial que quizás habían vileños que no lo conocían, o que si lo conocían, lo conocían a través de videos, claro, a través de otras formas.
0: A mí me pasó así. A mí me pasó así, claro. Yo no había tenido la oportunidad de participar de una actividad así, vivirla en vivo y en directo, como uno dice. Siempre lo había visto a través de video, lo había escuchado, bueno, lo mismo que hemos comentado nosotros acá junto a ustedes, pero vivirla así no había tenido la oportunidad nunca. Por eso recién te hablaba muy desde el corazón ahí, describiendo lo que se sintió de verdad en esta oportunidad.
1: Sí, mira, qué bonito, Diego. Sí, ese era nuestro objetivo, poder compartir este tesoro inmaterial, que es una expresión campesina y que llegue a esta ciudad de Los Vilos, una ciudad que tiene otras características culturales, pero también siempre muy vinculada hacia el interior. Históricamente hemos estado vinculados hacia la vida agrícola. Poder compartir esta expresión cultural del canto. Y bueno, y aprovecho la instancia, Diego, para ver si es que por ahí nos están escuchando a alguien de las personas que nos acompañó, y especialmente los cantores. Uh-huh. Aprovecho la oportunidad para agradecerles a todos la confianza que nos han tenido durante todo este tiempo, la compañía que nos hicieron el fin de semana, y agradecerle por sobre todo el compartir este arte, yo diría este arte sacro que es cantar a una imagen, poderlo compartir con toda la ciudadanía, independiente de las creencias que uno tenga.
0: Claro,
1: sino que el poder dar una instancia de poder compartir y poder evidenciar eso,
0: de reunirse un regalo en comunidad también.
1: Sí, fue un regalo para todos nosotros. Sí. Entonces ahí nuestro agradecimiento a toda la gente que nos acompañó. Vino gente de Caimanes, vino gente allá del río Chuapa, vinieron los cantores de Quilimarí. Agradecer ahí por nombrar algunos, seguramente se me va a olvidar, pero se me va a pasar a alguien, pero agradecer a don Rubén Abarca, a la señora Fabiola Maturana, a don Ramiro Cortés, a don Víctor Solís, a don Marcial Olmo, que nos acompañó también ese día, a don Domingo Torreblanca, también cantor, y a Arturo Varela, que vino desde Ovalle, sí, con su guitarrón también, agradecerle a él.
0: Tuvimos una conversación muy interesante ahí después de ahí post actividad, ¿no?
1: Claro que eso yo encuentro que es lo bonito de este tipo de actividades, como que uno se puede, la alojada se presta para eso, como para tener una aproximación muy cercana, claro, con las personas, hacer, como dices tú, Diego, hacer comunidad. Y claro, y tuvimos después que los cantores terminaron, tuvimos la posibilidad de quedarnos a compartir, y ellos a transmitir su experiencia.
0: Sí.
1: Así que fue algo muy muy muy significativo para nosotros, muy lindo, y estamos como con ganas de poderlo replicar quizás para un próximo año.
0: Eso mismo te iba a comentar, replicarlo quizás para un próximo año, para el Día de los Patrimonios ahí del próximo año, o bien en lo que nos va quedando de año, en una de esas ahí, yo creo que el ánimo y las ganas ahí de disfrutar un poquito más, yo creo que quedaron, así que en una de esas, quién sabe, podría programarse algo similar para los próximos meses, quién sabe, ¿no?
1: Correcto, y participar, claro. Por ejemplo, en Semana Santa los cantores se reúnen en la iglesia de Quilimarí, claro, y ahí ellos cantan. Ahora próximamente se viene la fiesta de San Antonio de Padua, en Caimanes, claro, el 13, y ellos desde hace un tiempo ya están yendo para allá. Nosotros hemos podido ahí acompañarlos como bodegón y hacer registro del trabajo que ellos, de la expresión, perdón, que ellos realizan. Entonces, la invitación a la comunidad es sumarse, a participar. Ellos siempre están presentes en algunas fiestas, y es cosa de ir preguntando y uno puede llegar a ellos.
0: Claro. Así que una muy linda jornada de Día de los Patrimonios. Estuvo ahí presente en el Bodegón Cultural de Los Vilos. Se pasó muy bien, mucha gente ahí disfrutando. Así que ojalá que estas iniciativas también se sigan repitiendo ahí en nuestra, acá en nuestra zona, sobre todo ahí también en el Bodegón Cultural. Gustavo, ¿con qué seguimos después de este lindo Día de los Patrimonios que tuvimos ahí el pasado fin de semana?
1: Sí, bueno, ahora nosotros estas dos semanas son los últimos días de la exposición de Nicolás Piwonka.
0: Ya.
1: Entonces nosotros ya estamos comenzando a hacer el trabajo de preproducción de la exposición que viene después, que se llama Sobrevivir al Fuego, que es la exposición de la Segunda Bienal de Arte Textil. Esta es una muestra que el año pasado se presentó en el MADI, donde, claro, se reúne un grupo de artistas de nivel nacional a generar una obra textil de distintos formatos y dimensiones. Uh-huh. Y para esta exposición del bodegón, las curadoras de la muestra invitaron a artistas regionales. Entonces vamos a tener a Claudia Campos, que es de Illapel. Vamos a tener a Claudia Suárez, que es de La Serena. Así que la idea es poder invitar a los artistas locales que vean este tipo de trabajo, que es parte de la Segunda Bienal de Arte Textil.
0: Eso ya inaugurándose, me imagino, a fines de este mes, ¿no?
1: Sí, a fines de este mes. Esto lo inauguramos el sábado 20 de junio.
0: Ah, ya, perfecto.
1: Sí, la exposición de Nicolás Piwonka dura hasta ahora, hasta el 13 de junio.
0: Ya, hasta el próximo fin de semana.
1: Sí, entonces, claro, nosotros estamos enfocados en eso y más adelante también preparándonos, que ya vienen las vacaciones de invierno.
0: Claro.
1: Entonces, ahí queremos tener, activar un par de talleres vinculados a la exposición de la segunda Bienal. Yeah. Entonces, ahí prontamente van a saber a través de nuestras redes sociales la convocatoria a estos talleres maravillosos que realizamos aquí en el bodegón. Digo maravilloso porque nos enfocamos a que los maestros de los talleres sean gente que tenga mucho que compartir, mucho claro. Saber, mucho saber hacer.
0: No es solamente el taller propiamente tal, sino que es toda una experiencia.
1: Correcto, correcto. Y ahí tener todo muy muy bien preparado para que la gente venga, tenga una experiencia y además lo pase bien. Así que
0: claro.
1: Estamos trabajando para este junio, uh-huh. en donde tenemos cambio de exposición y además tenemos estos talleres que van a venir a generar la programación de vacaciones de invierno.
0: Excelente, así que ahí vamos a estar comentando sobre eso ya cuando se inaugure la nueva exposición ahí a fines de este mes. Ya vamos a estar con las novedades de esos talleres en torno a la misma exposición que se van a estar desarrollando entonces durante las próximas vacaciones de invierno. Pero por lo pronto, Gustavo, entonces seguir invitando a quienes están en nuestra sintonía a que aprovechen estas últimas 2 semanas que están quedando de la actual exposición.
1: Sí, incorrecto.
0: Semana y media.
1: Invitar a ver,
0: hecho, ¿no?
1: Sí, semana y media ya. Claro, invitarlos a ver esta exposición, La Invención de las Flores, de Nicolás Piwonka, en donde hay una fotografía impresionante acerca del detalle que del universo, digamos, que es una flor en sí misma. Entonces, es una muy linda experiencia poder venir a visitar la muestra. Y bueno, y junto con ello, Diego, también comentarte que esta exposición hemos seguido trabajando con los establecimientos educacionales y contarte que durante esta semana vinieron alumnos de la nocturna del Liceo Nicolás Federico Loce,
0: yeah.
1: que son parte del programa de mediación inclusivo que lleva a cabo acá la profesora Luz Astudillo. Y ellos también han podido ser parte de esta muestra. Entonces tenemos ahí un público amplio con el cual estamos trabajando, el área escuela que lidera María José Gaete, también hemos tenido jardines infantiles, grupos de profesores, de niños de diversas edades, así que invitamos a toda la comunidad a que no han visto la exposición, a que vengan al espacio durante estos días.
0: Excelente, entonces, ahí la invitación para seguir disfrutando del bodegón, seguir disfrutando de la exposición en estos últimos días que ya están quedando.

0: Frente CGE. Uh-huh. Hay que ingresar, la entrada es liberada. Como dije, tenemos una tienda de cerámica, tenemos una cafetería, tenemos una hermosa exposición para poder venir un fin de semana, ahora este sábado, todos cordialmente invitados. Abrimos de lunes a viernes de 10 a 18 horas, horario continuado, y el día sábado de 10 a 14 horas. Nuestra programación, nos pueden seguir en las redes sociales, @bodegonlosvilos, uh-huh, en Instagram y en Facebook. Y también en nuestra página web, que es donde nosotros vamos programando con anterioridad nuestra agenda, www.bodegonlosvilos.cl, y escribirnos también a contacto@bodegonlosvilos.cl.
1: Ahí están entonces todas las coordenadas del bodegón para que siga atento y atenta ahí justamente a todo lo que está ocurriendo. Y a lo que va a seguir ocurriendo también, por supuesto.
0: Sí, bueno.
1: Bien, pues, Gustavo Arenas, director ejecutivo del Bodegón Cultural de Los Vilos, muchísimas gracias, como siempre, por haber estado con nosotros el día de hoy. Como siempre, muy pendientes de todo lo que continúe pasando en el bodegón, así que muchísimas gracias por haber estado con nosotros el día de hoy.
0: Sí, muchísimas gracias a ti, Diego, por habernos acompañado ese día, por acompañarnos con este, por brindarnos este espacio que nos hace conversar y poder compartir también todas las actividades que el bodegón prepara con mucho cariño para el desarrollo cultural de nuestra comuna.
1: Muchísimas gracias a ti, Gustavo, como siempre. Que estés muy bien y un abrazo gigante.
0: Gracias, Diego. Un abrazo.
1: Chao. Hasta luego. Ahí estábamos entonces con Gustavo Arenas, director ejecutivo del Bodegón Cultural de Los Vilos, que como cada día jueves nos entrega las novedades del bodegón. Una linda jornada de Día de los Patrimonios que tuvimos el pasado día sábado. Y no se olvide, quedan los últimos días de la actual exposición, no se la pierda, de verdad que está muy linda, muy interesante, muy con mucha identidad también acá de nuestro territorio, así que ahí para que la visite, ya queda hasta el próximo fin de semana, va a estar ahí abierta la actual exposición, así que quedan la próxima semana y estos días que quedan también de esta semana. Bien, 13:03, hacemos un pequeño alto, ya seguimos conectados acá en Conexión Radio.
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1: 13:03.
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1: La música de Juana Fe y Demian Rodríguez, esta es su versión de Fuiste un trozo de hielo en la escarcha.

0: Ya son las 13:13. Mire, aprovecha ahí de pedir un deseo de inmediato. 13:13. Será la música de Los Tres con Cantar y Amar, uno de los últimos éxitos por lo demás del nuevo disco ahí de Los Tres, y Juana Feidemen Rodríguez con su versión de Fuiste un trozo de hielo en la escarcha, y para redondear ya nuestro bloque de música chilena. Seguimos conectados acá en Conexión Radio, seguimos acompañándoles en esta jornada de día jueves 4 de junio de este año 2026. Seguimos en directo a través del 88.1 FM en Los Vilos, el litoral de nuestra provincia del Choapa, 99.5 en Caimanes, el Valle del Pupío y la zona interior de nuestra comuna, y también en www.conexionradio.cl, donde se encuentra nuestra señal online. Saludamos también al Valle de Quilimarí, donde nos escuchan a través de la retransmisión de las señales de radios Definición y Guangualí en el 89.7 y en el 105.9. Bien, ya les había adelantado que íbamos a tener una conversación bastante interesante, porque este mes de junio tiene varias conmemoraciones, y entre las conmemoraciones que justamente existen en este mes hay una, por supuesto, importante, una importante institución para nuestro país. Está celebrando también su mes de aniversario, como es la Policía de Investigaciones de Chile. Y acá a nivel local, por supuesto, desde hace algún tiempo tenemos la posibilidad de contar justamente con un cuartel de la Policía de Investigaciones, con dos unidades importantes también de investigación de la Policía de Investigaciones, la Brigada de Investigación Criminal, la Brigada también Antinarcóticos, que han desarrollado un importante trabajo justamente, y que nosotros acá a través de la radio continuamente también lo estamos comentando. Y en el contexto ya de este mes de aniversario, vamos a estar por supuesto ese día de aniversario comentando mucho más, pero en el contexto ya de este mes vamos a conversar con don Jimmy Díaz, subprefecto justamente de la Policía de Investigaciones, jefe de la BICRIM de Los Vilos, a quien vamos a saludar en primer lugar. ¿Cómo está, subprefecto? Muy buenas tardes, gracias por estar acá junto a nosotros.
1: Muy buenos días, don Diego, y para nosotros un gusto estar aquí en su radio y saludando a toda la gente en el auditorio.
0: No, gracias a usted por estar con nosotros. Habíamos quedado ahí con una visita pendiente el año pasado.
1: Sí, correcto. Quedamos pendientes con eso. Esperemos que ahora podamos cumplirla.
0: Por supuesto. Muchísimas gracias. Y estamos también junto con la comisaria Claudia Palma, parte también justamente del equipo de la BICRIM de Los Vilos, a quien saludamos también. ¿Cómo está, comisaria? Muchísimas gracias también por estar acá con nosotros.
2: Hola, buenas tardes. Gracias por la invitación y por darnos este espacio.
0: No, gracias a ustedes nuevamente por la visita. Bueno, subprefecto, en primer lugar, cuéntenos ya este mes de junio, mes de aniversario, la PDI ya ha comenzado incluso con varias actividades a nivel nacional, acá incluso a nivel regional. A inicios de esta semana se realizó ahí una actividad en La Serena, pero por supuesto también acá a nivel local también comienza ahí a vivirse este aniversario, ¿no?
1: Así es, justamente como unidad territorial nosotros tenemos las instancias también de celebrar nuestras actividades, como bien lo dice, ya comenzaron a principios de este mes. A nivel regional se centralizan, ¿cierto?, en la ciudad de Serena, Coquimbo, pero acá nosotros tenemos nuestras propias actividades, y una de ellas, ¿cierto?, es este acercamiento a la comunidad, y que también los auditores, ¿cierto?, sepan un poquito de nuestra historia, que no es menor. Ya este próximo 19 de junio estamos pronto a cumplir 93 años de vida.
0: 93
1: años de vida, y acercándonos al centenario. Entonces sería para mí un gusto y que la gente se entere de más o menos de nuestros inicios institucionales.
0: Sí, por supuesto. Cuéntenos ahí, oiga, 93 años ya, sí, de historia.
1: Para el centenario, así claro. Que no es menor, y ha sido un trabajo arduo, cierto, difícil, profesional, que claramente en la encuesta la ciudadanía nos reconoce día a día la labor que nosotros realizamos.
0: Claro.
1: ¿Cierto? Y para comentarle, bueno, para la que la gente, los auditores, se conozcan un poquito nuestra historia, La PDI tiene su inicio, ¿cierto?, a finales del siglo XIX, cuando surgieron las primeras unidades especializadas en investigación criminal, esto dentro de las policías fiscales del país. Y es por eso que el día 19 de junio de 1933 se creó oficialmente el Servicio de Investigaciones mediante un decreto, ¿cierto?, con fuerza de ley de la época. Consolidándose de esa forma como una institución especializada en la investigación de los delitos. Ya ahí comenzamos derechamente a dividirnos, ¿cierto?, de la parte preventiva y dirigirnos netamente al área investigativa.
0: Claro.
1: Después de eso, ya por ahí por el año 1979 y también mediante decretos, leyes del gobierno, se estableció la ley 2460, ¿cierto?, que se establece como finalmente con la denominación como Policía de Investigaciones de Chile. Que definitivamente ya nosotros tomamos el carácter de policía civil, profesional, técnica y científica. Ya derechamente nos dedicamos exclusivamente a la investigación de los delitos.
0: Claro.
1: Y a lo largo de la historia, bueno, la PDI ha evolucionado incorporando modernas técnicas investigativas, desarrollando investigaciones a nivel científico criminalístico y especializando a los detectives en cada una de las áreas de investigación que nosotros desarrollamos, contribuyendo de esa manera permanentemente a la persecución del delito propiamente tal. Además de eso, como trabajo anexo y muy de la mano con nuestro trabajo, es el tema del control migratorio, ¿cierto?, y la seguridad pública, que hoy por hoy claramente lo tenemos muy presente.
0: Claro.
1: Y en la actualidad la PDI es una institución fundamental del sistema de justicia chileno, que claramente todo el mundo público ya está consciente de esa característica nuestra. Y nuestra misión fundamental, como ya bien lo he dicho, es investigar los delitos, contribuir a la seguridad de las personas y colaborar con el Ministerio Público y los tribunales de justicia, ¿cierto? Actuando siempre bajo los principios de legalidad, el profesionalismo y el respeto a los derechos humanos, ¿cierto? Y el servicio, lógicamente, a quienes nos debemos, que es la comunidad.
0: Claro. Bueno, un rol tremendamente importante. Usted lo señalaba también, la preferencia, el respaldo, la valoración de la ciudadanía, eso es algo tremendamente importante también para ustedes como institución. Son derechamente una de las instituciones mejor valoradas a nivel nacional. De repente cuando aparece ahí la radio, está bien, bien cerquita de la PDI, sí. Pero siempre la PDI ahí encabezando precisamente como la institución más confiable a nivel nacional.
1: Claro, sí.
0: ¿Cómo se toma esa responsabilidad también por parte de ustedes? Ahí comisaria a lo mejor también podrá complementar la respuesta, pero bajo la visión de ambos, ¿cómo se toma también esta responsabilidad de vivir estos 93 años ya con esta tremenda confianza por parte de la ciudadanía?
2: Sí, bien, como dijo Jimmy, nosotros somos una policía de carácter profesional, pero eso no quita el que nosotros también realizamos un servicio público. Nosotros trabajamos para la gente. Entonces, en base a eso, para nosotros que la gente confíe en nosotros es fundamental para la labor que realizamos día a día, porque trabajamos con la gente y para la gente.
0: Claro.
2: Entonces, sin ese respaldo de la ciudadanía en general, para nosotros se nos dificulta un montón nuestra labor. Entonces, de esa manera también hacemos un llamado a la gente a seguir confiando en su policía, porque somos su policía, y a llegar a nosotros también, porque de esa manera es la única forma que nosotros también tenemos de tomar conocimiento de los problemas que le aquejan y poder darle solución.
0: Claro.
2: Dentro de lo que está en nuestro alcance.
0: Claro.
1: Hay un punto súper importante, donde digo que no hay que dejar de lado, es que para nosotros también es un desafío importante que la gente nos valore de esa forma durante ya quizás 4 años seguidos. La encuesta no miente y nosotros hemos estado liderando bastante tiempo y a nosotros se nos considera de esa forma por el, como bien nos dice la comisaria Claudia Palma, es por la confianza que nosotros logramos obtener con nuestro trabajo, que siempre lo he dicho, es muy silente. La gente no nos va a ver trabajando, patrullando en la calle, como yo siempre lo digo en todas mis reuniones y a las vecinas con las cuales converso habitualmente, pero el trabajo se ve y se hace, y los resultados están al final del camino. y esa es la satisfacción nuestra. O sea, no hay otra forma de poder nosotros sentirnos con ese orgullo, digamos, de haber logrado obtener un resultado positivo en alguna investigación, ¿cierto?, que ha quejado a la comunidad. Entonces, es ahí donde nosotros nos mantenemos de pie, firme y con todas las ganas de seguir trabajando cuando la gente nos vota y nos hace esa valoración importante que ya a la luz de toda la encuesta siempre ha sido clara, digamos.
0: Claro.
1: Como yo se lo he dicho en otra oportunidad, don Diego, a usted y también a la comunidad, nosotros el trabajo que hacemos no lo hacemos solo, hay un equipo detrás, un equipo importante de hombres y mujeres que trabajan día a día, ¿cierto?, con las herramientas que nosotros tenemos a disposición para poder trabajar y salir en ayuda y en auxilio a la comunidad cuando lo necesita. No vamos a estar en el delito propiamente tal porque, digamos, no es nuestra misión en la prevención, pero sí o sí, creo que la comunidad lo sepa, tengan la convicción de que nosotros, al tener nuestra orden de investigar de algún delito que le haya sido afectado, nosotros vamos a proporcionar todos los medios que tengamos a la mano, y con el profesionalismo que nos ha caracterizado hasta la fecha, trabajar para poder lograr obtener resultados de cualquier hecho que tengamos que investigar. Y así lo reconoce también el Ministerio Público, que hoy por hoy, ¿cierto?, hay una confianza importante por los resultados. Si no hay otra cosa, las confianzas se ganan de esa forma. Uno trabajando se gana las confianzas con resultados obtenidos. Así que yo le digo, así como también lo hizo el llamado la Claudia Palma, a que la gente nos denuncie, nos haga llegar su problemática para poder nosotros tener los insumos, ¿cierto?, y informarle al Ministerio Público para poder seguir las líneas investigativas que correspondan.
0: Claro. Subprefecto, y esa confianza que hablábamos también que se tiene en torno a la Policía de Investigaciones a nivel nacional, ¿cómo se percibe también a nivel local? Usted recién comentaba que usted señala varias cosas importantes, las reuniones que tiene precisamente con diversas organizaciones. Hemos estado presentes en algunas de esas reuniones, con juntas de vecinos, con dirigentes sociales, con la comunidad precisamente. ¿Cómo se percibe también esa confianza a nivel local?
1: La verdad es que la confianza se siente. El apoyo de las juntas de vecinos y los vecinos propiamente se siente un apoyo importante para nuestra institución. Siempre existe el porqué, digamos, la demora o porqué esto no ocurre muy rápido. Y es donde nosotros siempre comentamos es que las investigaciones muchas veces son de largo aliento. De hecho, tenemos una investigación, de hecho la Claudia Palma, la comisaria Palma aquí presente, tiene una investigación de largo aliento que ya lleva cerca de un año y medio, 2 años. Pero es la forma que nosotros tenemos que poder responder a la comunidad. Tenemos que entregar los insumos suficientes para que el fiscal pueda digamos, formalizar y lograr una prisión preventiva de alguna persona que haya cometido un delito. Apresurar las cosas a veces no nos conviene o simplemente nos perjudica o quizás pudiésemos estropear la investigación.
0: Claro.
1: Por eso yo siempre hago el llamado a la gente que hay que tener paciencia, que las cosas a veces demoran, pero siempre llegan a un buen resultado. Y la gente, gracias a Dios, nos ha entendido. Y como le dije recientemente, a mí personalmente me han hecho llegar esas satisfacciones de repente cuando existen diligencias que salen a la luz pública,
0: claro.
1: Y ahí agradezco lógicamente a ustedes como medio de comunicación que nos visibilizan de esa forma, porque los resultados que hemos obtenido se han notado y han hecho llegar la tranquilidad de mucha familia y muchos sectores donde han tenido situaciones complejas, digamos, incivilidades.
0: Claro.
1: Poco tiempo atrás, yo creo que también saltó a la luz pública las intervenciones que se han hecho en el sector conflictivo de la ciudad, donde se han irrumpido en diversas casas,
0: claro.
1: ¿Cierto? Levantando gente que se dedica al tráfico en pequeñas cantidades, o familias, ¿cierto?, dedicadas ahí en civilidades también, donde amenazan o insultan a los vecinos, que también se han hecho intervenciones importantes y los resultados son notorios y no han hecho, y no me lo han hecho saber, digamos.
0: Claro. Comisaria, bueno, acá justamente el subprefecto señalaba que también es un trabajo de largo aliento el que desarrollan con las investigaciones. De repente cuesta un poquito explicarle a la gente cuál es la función concreta que ustedes realizan, porque se tiene como esto siempre de comparar con carabineros, que carabineros uno los ve con sus uniformes, qué sé yo, están en permanente fiscalización y sobre todo con la cuando se habla de la sensación de seguridad, sobre todo acá a nivel local, siempre por parte de la ciudadanía se demanda mayor fiscalización, mayor control, que estén justamente las instituciones de seguridad en la calle, que se vean. Pero el trabajo de ustedes es distinto, como decía acá don Jimmy, más silente, de largo aliento, investigaciones de repente de un año y medio, que finalmente arrojan un buen resultado, un impacto importante. Pero ¿cómo también se trabaja en torno a lo que esto también se demanda? Y me imagino que ustedes muchas instancias le deben decir.
2: Claro. Bueno, como dijo don Jimmy al principio, nosotros igual somos una policía científica. Y nuestra labor primordial es la investigación. Y para que haya una investigación, lamentablemente tienen que ocurrir las cosas.
0: Claro.
2: Entonces, por eso nuestro actuar es luego que ocurren los hechos.
0: Claro.
2: Entonces, en base a eso también y a que somos una policía de carácter profesional, científica, es que nuestras investigaciones de repente se tardan más porque hacemos uso de muchos métodos científicos.
0: Uh-huh.
2: Hay muchas herramientas que hoy en día nos permite la tecnología poder obtener más información, pero eso va paso a paso y eso toma su tiempo también. Entonces, no sé, estamos hablando de análisis de equipo electrónico, análisis de muestras de ADN,
0: claro,
2: y todo eso tarda, los resultados tardan. Entonces, para nosotros poder continuar nuestras investigaciones, necesitamos de esos resultados también. Mm. Entonces, por eso, de repente, el proceso se torna un poco lento, pero como decía el jefe, son necesarios para llegar a un muy buen resultado.
0: Claro.
2: Que finalmente, quizás si nos apuramos, justamente no se logra el fin, que es quizás que la persona se mantenga detenida o que no vuelva a cometer el ilícito. Si más que nada buscamos eso, de que una persona que comete un delito eventualmente no lo vuelva a cometer.
0: Claro.
2: Pero claro, si apuramos las cosas o no hacemos uso quizás de todas estas herramientas, a lo mejor podemos tener un trabajo más corto, pero no tan efectivo.
0: Claro, claro.
2: Entonces, por eso nuestra labor está como hoy en día enfocada al uso, como le digo yo, de las herramientas que la tecnología nos está brindando y toda esta para darle mayor, finalmente para comprobar de manera científica cómo realmente ocurrieron las cosas.
0: Claro, no hay espacio para el
2: para
0: error
2: duda.
0: Finalmente, para
2: la
0: duda, claro, claro.
2: Exacto.
0: Para algo que quizás después se tenga que resolver por parte de la justicia, sino que ya entregar las pruebas concretas para que finalmente haya una condena directamente.
2: Exacto, porque sí, muchas veces o hasta unos años atrás se trabajaba en base al relato. Entonces, de repente, la víctima tenía un relato, la persona que se le imputaba otro, pero no había... Finalmente, como que no se llegaba a buen término. Hoy
0: claro.
2: en día nosotros tenemos las herramientas para comprobar de una manera científica que las cosas ocurrieron de esta forma y eso puede ser acreditado de igual manera con el relato de uno u otro participante de la investigación.
0: Claro, claro.
2: Entonces, así estamos trabajando.
0: Claro. Subprefecto, bueno, usted hacía mención a algo muy importante que es el denunciar. Muchas veces lo hemos hablado con ustedes como Policía de Investigaciones, también con carabineros, incluso con Seguridad Pública de la Municipalidad, la importancia de denunciar y que si no se denuncia algo no se sabe, independiente que de repente, me imagino que le llegan estos típicos comentarios, pero si todos saben que acá pasa tal y tal cosa,
1: sí,
0: pero sin la denuncia formal, por supuesto, esto no se puede hacer mucho. ¿Cómo ¿Cómo se ha desarrollado también el trabajo a nivel local en torno a lo que ustedes desarrollan y en torno a lo que pasa acá a nivel local? Sabemos que siempre lo que más se comenta es el tema de droga, del tráfico de droga, tanto acá en la zona urbana como también lo que ocurre con los cultivos en la zona rural. Pero me imagino que no solamente se queda en eso el trabajo a nivel local, hay muchos otros temas que se han abordado, ¿no?
1: Claro, efectivamente, durante cada una de las instancias que nosotros tenemos de acercamiento a la comunidad, el primer llamado que hacemos es al denunciar. Uh-huh. Y es precisamente por lo que usted dice, no tenemos forma de saber nosotros lo que está pasando, digamos, en el pasaje X o en la uh-huh. población X. Entonces, el llamado siempre ha sido ese, uh-huh. llamar a la comunidad, a los vecinos y vecinas a denunciar los hechos. Hay muchas vías para denunciarlo de manera anónima, tratándose, ¿cierto?, de los delitos de tráfico, microtráfico, de infracción a la ley de armas, ¿cierto? Y a su vez también, si yo soy víctima de un delito y me afecta algo, yo lo tengo que denunciar para que las policías me ayuden a resolver esos temas. Sin esas denuncias no existe forma de que el Ministerio Público y nosotros tengamos el conocimiento de lo que está pasando. Muchas veces lo he dicho, quizá no vamos a tener siempre 100% resultados, y eso es lógico tenerlo, son porcentajes que se manejan y son variables que siempre van a pasar. Pero sin lugar a dudas nos sirve para efectuar, digamos, investigaciones focalizadas o muchas veces dirigir otras, ¿cierto?, por modus operandi o sujetos que estén vinculados a otros delitos. Siempre lo he propuesto y se lo he explicado a la gente, que cualquier denuncia a nosotros nos sirve y nos sirve, nos lo tenemos como insumo para futuras investigaciones. Yeah. Porque quizá una denuncia X a un vecino X no va a tener el resultado, pero sí hubo un antecedente importante que al vecino de una cuadra más allá, ¿cierto?, que también le robaron, ese antecedente de la denuncia anterior nos va a servir para poder dirigir una investigación o obtener una línea investigativa con otro delito de similares características. Y quizás por ahí sí vamos a tener un resultado. ¿Me entiendes? Y podemos sacar quizás de circulación a una banda que se dedique a... voy a dar un ejemplo, a los robos en lugares habitados, por ejemplo. Yeah. Pero, ¿me entiende? Pero una persona quizás va a tener el resultado de le podemos recuperar las cosas, pero claro, las otras que fueron víctimas de esos delitos van a tener la tranquilidad de que esa banda ya no va a cometer mayores ilícitos. Uh-huh. Entonces es una cadena, ¿cierto?, que hay que seguir alimentando. Este es un círculo virtuoso que sin esa información de inteligencia, digamos, poderlo llamar así, a nosotros nos sirve bastante para poder seguir investigaciones largas y concretarlas con resultados.
2: Claro. Sumado a eso, profundizar quizá un poco en lo que es la denuncia anónima.
0: Yeah.
2: Hay mucha gente que maneja información, maneja muy buena información, pero temen por su seguridad.
0: Claro.
2: Porque estamos hablando que igual son delitos complejos, sobre todo el tráfico de droga, microtráfico, uh-huh. o el porte de armas de fuego.
0: Y sobre todo cuando hay algo tan sostenido en el tiempo, ¿no?
2: Claro, o quizás son personas que están muy cercanas a su grupo familiar o a su vivienda. Entonces, la gente teme por su por su seguridad, su integridad. Entonces, en esos casos existe la opción del denuncia seguro.
0: Yeah.
2: Es una plataforma de gobierno de que tiene tanto un número telefónico como una página web, uh-huh. donde no se pide ningún dato personal de la persona que denuncia, solamente los antecedentes que ella quiere aportar.
0: Claro.
2: Esos antecedentes se remiten llegan al Ministerio Público y el Ministerio Público lo deriva a las policías para que se investigue. Uh-huh. Y esa es la forma quizás de poder iniciar un trabajo para reducir ese punto de conflicto, por así decirlo, que de repente pasa en una población X o en un sector puntual y que los vecinos claramente por temor no hacen la denuncia formal.
0: Claro.
2: Entonces el llamado es también a siempre denunciar de una u otra forma, si no me siento seguro por el canal formal, hacerlo de esta manera, que también es una forma de aportar y de poder hacer algo.
0: Claro, y bueno, también mencionar que en el caso de una denuncia presencial en el cuartel, también por supuesto se toman todas las reservas del
2: Exacto.
0: caso.
2: Claro.
1: Sí, eso es en coordinación con el Ministerio Público, así que está dentro de la ley. Entonces nosotros no podríamos, el Ministerio Público tampoco podría decir no, yo no tuve conocimiento, porque la ley lo mandata y la ley lo faculta. Claro. La reserva de identidad en ciertos delitos. Así que no es menos importante que la ciudadanía tenga esa confianza de denunciar. Claro. Denunciar los hechos independiente de la forma o del delito que sea. El único sentido es que nosotros tengamos conocimiento en que ciertos sectores están ocurriendo delitos. Uh-huh. Para poder focalizar, como le decía anteriormente, y hacer el trabajo que a nosotros nos compete y que la verdad que con muchas ganas lo hacemos y como lo dije en un principio, la única satisfacción nuestra es pasar a la persona, ¿cierto?, que cometió un delito, ponerla a disposición de los tribunales y que la gente después de eso nos comente y nos dé las felicitaciones por el trabajo que estamos realizando.
0: Claro. A propósito de todo esto y más como por el ánimo de estadística, ¿dónde se han centrado como las mayores problemáticas o las mayores denuncias que ustedes como Policía de Investigación a nivel local han recibido o dónde se ha centrado mayormente el trabajo? En robos, en tema de
1: ¿En
0: droga?
1: ¿El tipo de delito?
0: Claro.
2: Es que aquí es súper fluctuante.
1: Sí, ya. Sí, la verdad que es muy variado. Pero encabezan normalmente el delito de robo en lugar habitado o no habitado.
0: Ya.
1: Las amenazas, lesiones y bueno,
2: las estafas.
1: La estafa, que ahora es un boom también.
0: Ya.
1: De hecho, tenemos varias investigaciones también por esos delitos. Y lo que sigue después ya, bueno, los hurtos normalmente y se acrecentan, los delitos que nombré primeramente, se acrecentan en la época estival, donde la gente, ¿cierto?, viene de paso acá o les roban sus pertenencias desde un vehículo o desde la cabaña donde se alojó. Entonces, mayormente son los delitos que van, digamos, punteando el ranking en continuidad, digamos, acá en la comuna.
0: Claro, eso quería consultar también, porque claro, los dos me dijeron, es súper fluctuante. ¿Es fluctuante porque se da de acuerdo a la temporada del año? ¿Hay una época del año en donde son más delitos, en otra época del año otros delitos?
2: Exacto.
1: Sí. Sí, y no, o sea, decirlo por temporada es como un hecho, porque no es, como dice la colega, es fluctuante.
0: Claro.
1: Distinto por
2: ni siquiera es como por temporada.
1: Yeah.
2: Es
1: como que un tiempo da.
0: Ocurren ciertos hechos.
1: Muchas denuncias, por ejemplo, por estafas telefónicas.
0: Vaya.
1: O por estafas, digamos, de redes sociales o por plataformas de internet donde uno abre un link de un correo, ¿cierto? Y me hacen depósitos o transferencias. Después, no sé, pues se junta quizá una semana o un mes, llega mucho delito de amenaza,
2: o robo,
1: qué sé yo, o lesión, amenaza. Entonces es como muy, muy variado el delito que ocurre aquí en la comuna. Pero aún así, nosotros gestionamos y tenemos estadísticas sólidas de a lo menos de lo que nosotros recibimos como PDI en lo que se trata de denuncia, y a nosotros sí o sí encabezan los delitos de robo en lugar habitado o no habitado, y continuando ya amenazas, hurtos quizás, pero siempre va fluctuando, como digo, hay meses que unos varían, o sea, unos suben y otros bajan, pero el delito, mayormente las denuncias van, no son estáticas, no son fijas en el tiempo.
0: Y en este último tiempo, por ejemplo, ¿dónde se ha centrado mayormente el trabajo, así como para a lo mejor decirle a la comunidad, oiga, tenga cuidado con esto, esté atento, atenta a tal cosa, o si le llega a ocurrir esto, denúncienos? ¿En qué se ha centrado últimamente como la mayor cantidad de denuncias?
2: Yo creo que últimamente el tema de la estafa ha sido un aumentado considerablemente y en todos sus formatos.
0: Qué lástima.
2: Estafa, que sea robo de dinero desde las cuentas bancarias, depósitos por productos que finalmente no llegan, venta de vehículos. Entonces, el llamado a la comunidad es particularmente cuando hacemos ventas de especies. De diversos tipos de especies, ya sean vehículos, electrodomésticos, cualquier cosa, hacerlas en horario de atención bancaria.
0: Ya, perfecto.
2: Porque generalmente estas personas utilizan la hora límite de cierre de las sucursales bancarias para que las personas no puedan tener acceso a un ejecutivo o a alguien que pueda corroborar la información.
0: O para que el pago, el depósito se haga rápido, qué sé yo.
2: Claro. Exacto. Sí, entonces, para que no puedan, ya si uno lo va a dejar sin efecto o ya se da cuenta, ya va a ser sí o sí al día siguiente.
0: Claro.
2: Entonces, claro, y ya es tarde. Entonces, generalmente tener como esas precauciones, si hago un trámite en notaría, lo mismo, no hacerlo como cercano a la hora de cierre para tener mayores resguardos. Siempre como revisar información, de repente, no sé, consultar a la persona en redes sociales o en Google, una consulta tan simple en Google, de repente nos da luces de quizá una persona, no sé, ya estafó en otra ciudad del país o ya ha cometido el mismo hecho en otra parte y bueno, no dar las claves, que eso es primordial, claro. No acceder a link de origen desconocido. Son una de las cosas que podrían ser.
1: Y en esos casos también la recomendación, cuando yo tengo que hacer algún depósito o algún pago, ¿cierto? Que ahora la mayoría de los pagos se hacen vía internet, ¿cierto? Claro. Muy poco lo que uno va, digamos, no sé, a la CGE a pagar una cuenta, ahora casi todo se hace por internet. Las recomendaciones son digitar derechamente uno en la dirección del comercio o de la entidad que tengo que hacer el trámite. No buscar y pinchar el link, claro, ¿cierto? Porque muchas veces hay links asociados, similares, y me va a tirar a otra página donde ya me van a empezar a vincular y quizás a pedir antecedentes. Y hay mucha gente, normalmente la gente de tercera edad no se maneja mucho en esto y suele caer.
0: Claro.
1: Que la mayoría de la gente normalmente víctimas son de tercera edad, lamentablemente. Pero es eso, como dice la colega, son precauciones que uno muchas veces cae por confianza y es ahí donde está el peligro, sobre todo cuando es vía internet o digamos cuando son compras y las estamos haciendo, no sé, un día viernes a las 3 de la tarde, sabemos que ya no vamos a tener luces de algo
0: hasta el
1: día del siguiente, entonces, y ellos lo saben y se aprovechan de esas instancias.
0: Claro. Como todo hecho delictual se aprovecha de cualquier detalle que pueda finalmente beneficiar al delincuente y perjudicar totalmente a la víctima.
1: Totalmente. Entonces ellos tenemos que tener en cuenta de que el tipo que está haciendo esta estafa o estos hechos maliciosos analiza todo ese tipo de antecedentes.
0: Es un especialista
1: busca las instancias en que la víctima no tenga opciones prontas de poder darse cuenta y denunciar. Le da el espacio para él sacar las platas que logró estafar o recaudar y dirigirla a otros lados y ya derechamente se pierden las líneas, digamos, de poder recuperar la plata en el minuto. Ya la investigación, como lo decíamos recién, nos va a llegar quizás al autor del delito, pero muchas veces el dinero es muy fácil de mover, de digamos, de reducir. Entonces, por eso el llamado a tener ese
2: quizás
1: tipo de precauciones.
2: Alertar a los comerciantes, una nueva modalidad de estafa es a través de estas máquinas de pago. Donde las personas, un supuesto comprador, agarra la máquina para colocar la tarjeta, hacer el pago, pero de alguna manera como que se posiciona de ella o pierde la vista del vendedor y modifica la información. Entonces generan como que se efectuó el pago, la máquina tira el voucher porque le ponen pago por efectivo. Y después, más encima, le dicen al vendedor, oiga, me puso mal el monto, devuélvame dinero. Entonces, no pagan y más encima se quedan con dinero.
0: Claro, en el fondo lo que emiten es la boleta, no que se haga el pago, claro.
2: Exacto.
1: Como el voucher que
2: entonces
1: arrojan.
2: Cambian esa información porque aparte nunca andan solos. Entonces, al vendedor lo distraen.
0: Claro.
2: Entonces, en ese momento el vendedor pierde de vista la máquina y ellos hacen este movimiento.
0: Claro.
2: Entonces, el llamado a los comerciantes a tener siempre las máquinas a la vista, ellos ingresar la información y que esta no sea manipulada por otras personas.
0: Claro. Claro, temas importantes ahí al que estar pendiente, sobre todo ahí el comercio electrónico, por supuesto, tener mucha precaución con el tema de las claves, como siempre se dice. Estas cosas siempre se repiten, siempre se están comentando, pero lamentablemente, y en base también a la estadística que ustedes mismos manejan, estas cosas siguen ocurriendo cada vez más al parecer, así que hay que seguir haciendo el llamado a tener precaución.
1: Así es.
0: Don Jimmy, por último, y a lo mejor también ahí nos va a complementar la comisaria, de repente la gente también tiene esto de que ¿para qué voy a denunciar si después este tipo va a estar suelto? De repente ahí hay un tema que ustedes como policía de investigaciones no pueden abordar, que es el trabajo que ya netamente hace la justicia, que hace el tribunal, que hace el juez, incluso el mismo Ministerio Público. Si bien hay un trabajo en conjunto muy importante ahí entre el Ministerio Público y la PDI, lo que determine la justicia ya es otra cosa. Durante esta semana conocimos justamente de un trabajo importante de recuperación de alguna especie de acá, de un recinto. Uh-huh. Veía ayer que la propietaria de este recinto al parecer había dicho de que habían detenido a esta persona y que había quedado libre, la justicia lo había dejado libre, o sea, no la policía de investigación, ustedes hicieron su trabajo de manera perfecta y los resultados están a la vista. Uh-huh. Pero claro, queda esto de repente de la deuda un poquito que queda por parte de la justicia. ¿Cómo se enfrenta también eso por parte de ustedes cuando ustedes continuamente dicen tiene que denunciar y la persona dice no, pero ¿para qué si después esta persona queda suelta? Libre.
1: Sí, es una instancia, un interrogante que habitualmente se nos hace, ¿cierto? Uh-huh. Pero muchas veces a la comunidad, yo particularmente se lo he explicado que sin importar el resultado de un control de detención X, ¿cierto? Por un procedimiento, las personas en sí tienen lógicamente derechos, y uno de esos derechos es, si yo no he estado nunca detenido, tengo una conducta prácticamente intachable, claro, ¿cierto? Y quizás cometí o me pillaron primera vez en cometiendo un delito. El tribunal lo toma de esa forma, o sea, tienen como la garantía de poder, no sé, el sujeto quizás la intención de reinsertar o de no volver a cometer ese delito. No es reincidente, por decirlo de alguna forma.
0: Claro.
1: Y es por esa razón que muchas veces, y me imagino que pudo haber sido el caso de que ocurrió ayer, el tipo, al menos con nuestra institución, no tenía ningún antecedente de detención anterior.
0: Yeah.
1: Entonces son instancias que el tribunal valora. A diferencia de un sujeto que, por ejemplo, haya pasado 10 veces detenido por un delito en particular y se repite ese delito, él fácilmente pudiese, a criterio del magistrado, poder quedar en prisión preventiva.
0: Yeah.
1: Ahora, si bien es cierto, hay que considerar también que hay delitos que son de poca sanción, digamos que tienen una sanción muy baja. Y es ahí también cuando los tribunales consideran que no amerita prisión preventiva por la condena que tiene el delito propiamente tal. Por ejemplo, hablando de un delito de receptación, por ejemplo, que es el caso que ocurrió ayer. Uh-huh. No son delitos tan gravosos. Uh-huh. Entonces, habitualmente...
0: En cuanto a pena.
1: Apenas,
0: en cuanto a impacto, obviamente, a la persona que le roban es gigantesco.
1: Claro, lo que pasa es que la gente muchas veces confunde que el delito... O sea, si a mí me pillan con especies que son robadas, pero no tienen cómo vincularme que yo sustraje esa especie,
0: claro,
1: que ya muta un delito mucho más gravoso, porque si a mí me pillan con la especie saliendo de una casa, a mí me van a pasar detenido por el delito de robo de lugar habitado,
0: claro,
1: que tiene una pena mucho mayor. Pero si pasa un día, ¿cierto? Y me pillan con las especies en mi poder,
0: claro,
1: pero no existe el antecedente que me vincule al robo propiamente tal,
0: claro,
1: yo solamente soy el receptor de esas especies que son de producto de un delito. Entonces, el delito es receptación.
0: Claro.
1: Entonces, claramente hay una mutación de los delitos y quizás la ciudadanía tiene una pequeña confusión ahí. Uh-huh. El delito de receptación tiene una pena mucho más baja y es por eso que quizás muchas veces las personas que pasan por primera vez por este tipo de delitos van a quedar siempre en libertad. Pero no significa de que ellos queden libres de polvo y paja y que nunca más tuvieron que hacerse cargo de ese delito que cometieron.
0: Claro.
1: O sea, o de la instancia que cometieron. Ellos quedan formalizados. O sea, eso significa que ellos quedan procesados a espera de un eventual juicio para una condena. El tipo va a ser condenado.
0: Yeah.
1: Y eso ya amerita de que la persona no va a tener
2: su antecedente
1: penal limpio, o sea, no va a tener la conducta intachable anterior.
0: Claro.
1: y eso radica y finalmente termina en que si comete un delito nuevamente, ya va a tener un antecedente previo, o sea, su conducta ya no va a ser la misma que la primera vez. Uh-huh. Entonces ahí, a criterio de un tribunal y conforme al delito por el cual se esté pasando futuramente, probablemente ya no queden detenidos. O sea, ya no quede en libertad, quede en prisión preventiva. El fiscal también tendría los argumentos de pedirle una prisión preventiva porque ya es reiterativo de este sujeto. ¿Me entiendes? O sea, esa es la gran diferencia que hay. Quizás mucha gente no la entiende, pero pasa por eso. Nosotros entregamos un insumo suficiente para el fiscal lo pasa detenido, pero también hay ciertas circunstancias del delito que van variando y que lógicamente el tribunal va a evaluar si el tipo queda o no en prisión preventiva, pero sí o sí el tipo queda formalizado y bajo la investigación, porque dan plazos de seguir investigando hasta que logre su condena en un eventual juicio futuro. Entonces sí o sí el tipo va a salir condenado.
2: Claro, explicando un poco el ciclo, es como que se comete el delito, eventualmente la persona pasa detenida y se hace un control de detención. Uh-huh. O sea, lo que se ve en ese control es netamente que la detención se haya ajustado a derecho.
0: Yeah.
2: Que no haya una ilegalidad de parte de las policías, por así decirlo.
0: Claro.
2: Pero y en ese momento a esa persona se le indica, así yo lo voy a explicar como para que cualquier persona lo pueda entender, de que ella va a empezar a ser investigada por X delito. Pongamos el ejemplo de la receptación. Entonces esta persona, claro, seguramente si ya no tiene antecedente, no se justifica que ella quede en prisión preventiva. Pero en otras ocasiones también se le pueden dar otros tipos de medidas, que puede ser, no sé, un arraigo, una prohibición de salir del país, o un arresto domiciliario, pero es una firma mensual. Claro. Y eso va a depender del tribunal en base a los antecedentes que ellos mantengan respecto a esta persona. O qué peligrosidad pueda tener para la sociedad. Entonces, de repente a lo mejor la persona efectivamente salió en libertad, pero detrás de él igual hay otro tipo de medida.
0: ¿Ya?
2: Y esto continúa, no termina ahí. Esto, de hecho, ahí recién empieza el proceso legal. Y esto después vienen investigaciones posteriores que las hacemos nosotros, y después viene un posterior juicio donde finalmente en ese momento recién se condena a la persona. Entonces el proceso es un proceso largo, no es... Y lo vistoso es eso. La persona pasó detenida, fue al tribunal, pero se fue para la casa.
0: Claro, eso es lo que queda al final.
2: Eso es
0: la
2: lo
0: sensación.
2: Que queda la sensación, pero no es así. El proceso ahí recién comienza.
0: Claro, como en el fondo, le dijeron ya no lo haga más y váyase por la sombra.
2: Entonces, ahí volvemos, volvemos de nuevo al tema de denunciar. Como decía don Jimmy adelante, a lo mejor un vecino, nunca encontramos a la persona que cometió el robo. Pero sí al de la casa de tres casas más allá. Y el modo operandi es el mismo.
0: Claro.
2: Las vías de ingreso o las formas de ingreso al domicilio son similares. Entonces ahí nosotros podemos empezar a hacer nexo y quizás poder establecer posteriormente de que el robo 1 es la misma persona que cometió el robo 2. Entonces ya tenemos que a esta persona, cuando la logremos pasar detenida, ya no va a pasar solamente por un robo, va a pasar por más de uno. Entonces por eso de repente es importante volver a recalcar el tema de la denuncia, porque si bien no siempre se obtienen resultados inmediatos, a la larga de alguna u otra forma aporta para poder prevenir otro tipo de...
0: Todo va sumando al final.
2: Exactamente, todo suma de una u otra manera. Entonces es importante denunciar.
0: Importante ahí ese mensaje que, insisto, siempre lo reiteramos, de repente no se toma muy en cuenta, no se toma muy en serio. Claro, ocurren estas situaciones que de repente la gente no maneja el resto de los antecedentes, no maneja cómo funciona el tema judicial. Uno dice, bueno, la justicia es así, funciona así, trabaja de esta manera, todos somos inocentes hasta que el tribunal determine lo contrario, pero claro, es importante que también como ciudadanía sepamos cómo funciona esto y que la cosa no queda tan así tan como en el aire como de repente se piensa.
1: Claro. Hay la gente quede con esa claridad de que la persona que pasa a un control de detención jamás va a quedar libre y sin más que hacer. La persona queda formalizada, queda bajo el juicio, queda bajo investigación y futuramente quizás también va a ser condenada por el delito que cometió. Y eso, como lo decíamos recién, va sumando. Si el tipo es constante en la comisión de delitos, ya no va a tener conducta anterior y probablemente en un futuro no muy lejano de alguna detención futura, el sujeto pueda quedar en prisión preventiva. Claro. Y nos ha pasado muchas veces. Nosotros hemos pasado detenidos sujetos, por ejemplo, en el mismo trabajo que hace acá el MT0. Muchas veces, claro, son clanes familiares, por ejemplo, que primero pasa un sujeto o el jefe de familia, que es cierto, digamos, entre comillas, el cabecilla de, claro, de este clan familiar, pasa detenido, ¿cierto? Quizás pueda quedar en prisión preventiva, tendrá sentencia anterior, pero sigue vendiendo al tiempo el hijo familiar, claro, o la esposa, qué sé yo. Ha pasado. El llamado es a denunciar nuevamente, y si nuevamente lo pasamos detenido, claro, quizá va a pasar el hijo, y el hijo justamente no tiene antecedentes, y claramente también va a quedar en libertad. Claro. Pero no así en una próxima oportunidad. Claro, lamentablemente el delito va a seguir en el tiempo, pero a la larga, si nosotros seguimos investigando eso y, claro, lo volvemos a pasar detenido, ya derechamente van a pasar todos y van a quedar en prisión preventiva. Así es como la cadena de persecución penal. Claro, lamentablemente el sistema funciona de esa forma.
0: Claro, y me imagino que, claro, se considera, bueno, el papá estaba primero, ahora el hijo, no vaya a hacer cosa que los que vengan más abajo, o sea, alrededor, también, claro, puedan tener alguna responsabilidad, y ya va por la investigación que justamente ustedes como policía realizan.
1: Correcto, correcto. Claro. Así que va todo como de la mano. Y por último, no sé si da el espacio de poder aclarar,
0: sí, por
1: también,
0: supuesto.
1: No sé si nosotros hemos tenido hartos procedimientos de fiscalización en conjunto con personal de carabineros.
0: Yeah.
1: Y ese es el llamado nuestro también a lo que hablábamos en un principio. El resultado de todas las investigaciones que nosotros tenemos es claramente el requerimiento de una orden de detención para los autores de los hechos, ¿cierto?, que se investigan. Y que muchas veces por el tiempo transcurrido, ¿cierto?, del origen de la investigación al término, muchas veces los tipos no están ubicables, ¿cierto?, porque se han cambiado de ciudad o están, claro, en otro lado. Entonces, la constante de hoy, ¿cierto?, dentro de las directrices, tanto como de gobierno y de nuestro director general, es hacer estas fiscalizaciones masivas en búsqueda de todos estos prófugos de la justicia, de nuestras propias investigaciones que generamos y que claramente están todavía dando vueltas en las calles.
0: Claro.
1: La idea de todo esto, además de la fiscalización de extranjeros, es capturar a estos prófugos de la justicia de nuestras investigaciones, ¿cierto?, que están pendientes y que no han concluido, porque claramente el tipo o el imputado en estos casos está libre.
0: Claro.
1: Entonces, muchas veces ahora, y yo creo que no va a ser una consecuencia de vamos a estar trabajando de manera en conjunta con carabineros, ellos, yeah, claramente haciendo su función preventiva,
0: claro,
1: y nosotros nuestra misión, ¿cierto?, de lograr cerrar círculos de investigaciones que tenemos y pasar, ¿cierto?, a gente o imputados prófugos de la justicia para cerrar estas investigaciones también con el Ministerio Público.
0: Vamos a estar atentos también, por supuesto, a todo ese trabajo, que es muy importante, que es justamente también lo que ayuda a que la percepción de la ciudadanía en torno a la seguridad también esté ahí muy, muy, muy tomada en cuenta. Subprefecto, por último, ahora sí, ¿algún mensaje que quiera entregar a la comunidad? Yo sé que lo vamos a invitar ahí en torno

0: Que denuncien los hechos que son víctimas, que nosotros estamos ya no recibirlo, explicarle y entregarles las herramientas a ellos también para poder prevenir delitos a futuro. Nosotros nos los vamos a atender, les vamos a explicar el proceso después de la denuncia, qué ocurre con su denuncia, cuál va a ser el proceso después de los plazos que vamos a tener para investigar. Y claramente nosotros, una vez que ya tengamos nuestras órdenes de investigar por parte del Ministerio Público, vamos a contactarnos nuevamente con ellos, ya iniciando derechamente las investigaciones. Ojo que también nosotros como institución y por norma tenemos la facultad de poder iniciar primeras diligencias en base a delitos contra la propiedad o contra las personas, digamos amenazas, lesiones, ciertos robos de todo tipo, y nosotros hacemos ciertas diligencias preliminares antes de evacuar un informe a la fiscalía y enviar la denuncia. Entonces nosotros ya sí o sí adelantamos trabajo investigativo en esa instancia, ¿cierto? Puede ser las fijaciones fotográficas del lugar en el minuto que ocurrió, vemos la posibilidad de poder obtener una evidencia científica, ¿cierto? Tanto huella, algún elemento que nos sirva biológico, qué sé yo, todas esas cosas nosotros las hacemos preliminarmente, antes de iniciar una investigación, porque muchas de esa evidencia con el tiempo se va perdiendo. Entonces nosotros tenemos esa capacidad de ir al lugar, levantar huellas si es que las hay, levantar evidencia biológica si es que las hay, y remitirla de inmediato a nuestro laboratorio de criminalística para que inicien los análisis respectivos. Uh-huh. Y claramente eso va a ir en favor de una futura investigación donde probablemente podamos tener algún antecedente importante de quién fue el autor del delito, y ya tenemos evidencia, ¿cierto?, que la pueda vincular a los hechos y sí ya tener resultados positivos, como lo decía anteriormente. Claro. Así que ese es el llamado mío, que la gente confíe en nosotros, confíe en sus policías, que vayan a hacer las denuncias con nosotros, que nos entreguen los insumos y las herramientas para poder darle tranquilidad en los hechos que, cierto, son víctimas. Y insisto, el trabajo nosotros lo hacemos con mucho ímpetu, muchas ganas, tenemos los insumos, tenemos la gente, y si es necesario traer el laboratorio de criminalística para acá para que trabaje un hecho propiamente tal, lo vamos a traer.
1: Comisaria, ¿algo que reforzar, algo que también ahí manifestar a la ciudadanía?
2: No, el reiterar el llamado de que nosotros estamos llanos a poder ayudar, cooperar y poder quizás resolver. De repente, a lo mejor las personas no están siendo víctimas de un delito, pero tampoco saben qué hacer respecto a una situación en particular que le está ocurriendo, y de repente esa orientación se la podemos dar nosotros también. Así que no teman a concurrir a nuestra unidad, ahí siempre van a ser atendidos, siempre van a ser escuchados, y podremos, si bien a lo mejor no darle solución a su problema, quizás poder orientarlos para que lo puedan hacer.
1: Perfecto, así que el llamado ahí a la comunidad, por supuesto, el principal, como siempre, a denunciar, a confiar también en el trabajo muy importante, muy serio también, muy detallado que se realiza por parte de la Policía de Investigaciones, por supuesto, todo en el bien de seguir aumentando y contribuyendo, por supuesto, la sensación de seguridad acá de nuestra ciudadanía. Don Jimmy Díaz, subprefecto de la PDI, jefe de la Vicrim de Los Vilos, muchísimas gracias por haber estado el día de hoy con nosotros, por habernos visitado acá en la radio, y desde ya lo dejamos ahí invitado para ahí va el día del aniversario para que pueda estar de nuevo acá con nosotros.
0: Un gusto, don Diego, y claramente para nosotros es un placer venir y explicarle a la comunidad las tareas que nosotros hacemos.
1: Gracias, don Jimmy. Y su comisaria, Claudia Palma, muchísimas gracias también por haber estado con nosotros el día de hoy, y bueno, nos reencontramos también en una próxima oportunidad. Este es su mes, el mes de aniversario, así que sin duda que nos vamos a seguir reencontrando, así que muchísimas gracias.
2: Gracias, no, por el espacio.
1: Gracias a ustedes, pues. Importantes temas en torno a la seguridad, sabemos que son temas importantes para toda la ciudadanía, así que hay varios antecedentes también que hemos podido entregar en torno al trabajo de la Policía de Investigaciones y también a lo que desarrolla acá en nuestra comuna de Los Vilos principalmente. 14:06, nos vamos a la pausa, ya seguimos conectados acá en Conexión Radio.
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1: Volvemos, esto lo pidió nuestro amigo René Álvarez. Oingo Boingo con Weird Science.

Era Oingo Boingo con Weird Science, solicitud musical de nuestro amigo René Álvarez en nuestro WhatsApp, más 569-7166-6045. Hace rato que lo había pedido, así que disculpe por la demora, pero usted se ha podido dar cuenta. Hemos tenido varias cosas para comentarles el día de hoy. Saludos a René, gracias por su presencia y sintonía, como siempre. 14:22, seguimos conectados. Oiga, muy interesante conversación ahí que tuvimos con los funcionarios de la Policía de Investigaciones, ahí con el subprefecto Jimmy Díaz, jefe de la Vicrim de Los Vilos, la comisaria Claudia Palma y también parte del equipo justamente de la Vicrim de Los Vilos. Comentaron ahí un poco sobre el trabajo, también sobre este mes de aniversario. Ya se van a cumplir 93 años de la Policía de Investigaciones el próximo 19 de junio, así que agradecidos ahí por esta instancia. Yo en lo personal también agradecidos de la cercanía que como medio de comunicación hemos podido tener con la Policía de Investigaciones, la gentileza que también siempre tienen con nosotros. Así debe ser, así deben ser las instituciones cercanas para informar a la ciudadanía, contar lo que pasa, si hay que contar las cosas que pasan, sobre todo cuando se trata de instituciones públicas, como en este caso, y sobre todo tan importante en el tema de la seguridad, como en este caso es la Policía de Investigaciones. Vamos a hacer la última actualización en nuestras redes sociales, por lo menos de acá hasta el final del programa. Ya estamos pasados en la hora, así que rápidamente vamos a actualizar el Facebook, facebook.com/conexionradio. Vamos a saludar a continuación a Angélica Rodríguez Escobar. Le puse me encanta nuestra publicación. Saludos, gracias por estar con nosotros. Marta Mellado Collado, como siempre, gracias a nuestra querida Marta. Que esté muy bien, buena tarde también. Aída Gajardo, gracias a nuestra querida Aída Gajardo, gracias también por su presencia y sintonía el día de hoy. Saludos también para Fevir Vilos, saludos, gracias también por estar acá con nosotros, presentes en nuestro Facebook, facebook.com/conexionradio. Saludos también para Sid Barrett, le puso me gusta a nuestra publicación, gracias a nuestro querido amigo ahí por estar siempre junto a nosotros. Jimena Eizaguirre, ahí también está presente. Saludos a Jimena Eizaguirre. Gracias también por su presencia y sintonía. Voy a reiterar el aviso que nos dejaba cada comercial el datito para este bingo a beneficio que se va a realizar este domingo 7 de junio a contar de las 16 horas en la sede de Caleta Huentelauquén, que está en calle 5 Sur, 1383. Bingo a beneficio de Miriam Janet Tapia Leiva, quien lamentablemente el pasado 8 de abril perdió su casa, su hogar, perdió también lamentablemente su espacio de trabajo, sus herramientas también de trabajo en un lamentable incendio. Así que para que la podamos seguir ayudando, siempre nos caracterizamos por ayudar como comunidad a quien lo requiera, así que me imagino que en esta oportunidad no va a ser la excepción, así que no se olvide. Próximo o este domingo 7 de junio a contar de las 16 horas en la sede de Caleta Huentelauquén, calle 5 Sur, 1383, bingo a beneficio de Miriam Janet Tapia Leiva. Interesantísimos premios, por supuesto, cosas para comer, para que nadie ahí esté jugando y pasando hambre o pasando sed. Y el valor del cartón, 5,000 pesos. Así que ahí para que tenga muy presente esta invitación para este día domingo. Seguimos también presentes en el Twitter, @radio_conexión, y seguimos atentos a nuestros amigos, amigas que continúan en nuestro Twitter, @radio_conexión. Ahí estamos atentos a todas las informaciones que justamente se están dando a conocer en este preciso momento. Estamos también presentes en nuestro Instagram, @conexionradio, ese es nuestro Instagram, reitero, @conexionradio. Seguimos también atentos a nuestros amigos, amigas que allí continúan presentes. Vamos a saludar a continuación a déjeme ordenarme un poquito. Vamos a saludar a Claudia Palma. Ahí nos comenzó a seguir. Bienvenida acá a nuestras amigas, amigos. La saludamos, por supuesto. Muchísimas gracias por estar con nosotros. Saludos también para Reingeniería Humana. Dice acá, especialista en felicidad
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Saludos a Reingeniería Humana. Ahí están presentes en nuestro Instagram, @conexionradio. Saludos también para Angélica Rodríguez Escobar, que ahí nos comentó con un corazón. Gracias a nuestra querida Angélica. Muchísimas gracias también por estar acá con nosotros en nuestra sintonía. Saludos también para... déjeme actualizar por acá, que no se nos quede nada pendiente. Marta Mellado Collado nuevamente. Vanessa González Riquelme, saludos a nuestra querida Vanessa, también que tenga una linda jornada. Saludos también para José Trigo, como siempre ahí presente José Trigo junto a nosotros. Gracias también por estar acá presente en este nuevo día. Y saludos también para Espacio Co, Los Vilos, dice, hola, hola, próximo 27 y 28 de junio estaremos en la terraza del Calafate con Mercado Espacio Co. Todos invitados e invitadas. Saludos, nos dicen por acá. Oiga, quiero invitar a Espacio Co para que si quieren venir algún día acá a comentar sobre esta instancia que están realizando a nivel local, o si quieren también invitar de manera personal a toda la comunidad a participar de este próximo 27-28 de junio, totalmente invitadas, ¿ah? ¿Eh? Acá a nuestra radio, así que ahí si quieren comentarnos, si quieren estar acá presentes, pueden acá comunicarse con nosotros a través de nuestras redes sociales y nos pueden ahí, podemos ahí hacer la coordinación. Pero para el próximo 27-28 de junio estará ahí Espacio Co Los Vilos, en la terraza del restaurante Calafate. Ahí justamente al lado del sector El Buzo Escafandra. Saludos a Espacio Co Los Vilos, que es justamente un punto de encuentro que conecta artesanos, artistas y emprendedores de nuestra comuna de Los Vilos. Gracias por estar también acá presentes en nuestro Instagram, @conexionradio. Y seguimos también presentes en nuestro WhatsApp, que es el +569-7166-6045, reitero, +569-7166-6045. Vamos a saludar por acá a Alejandro Fernández, que dice, hola, vileños queridos, Diego, el azote del dial. No sé a qué se refiere. Bueno, que tengas un excelente día. Me gustaría ir a Cole and the Gang con el tema Fresh, porfa. Gracias, un abrazo. ¿Se podrá o es muy tarde ya? Dice por acá. Nos escribió a la una, amigo, así que entraba todavía. Así que no se preocupe. Vamos a estar ahí con Cole and the Gang y Fresh en breves minutos. Gracias por estar con nosotros. Gracias por la sintonía en esta nueva jornada. Vamos a comentarles que ya son las 13, las 14 con 30 minutos y rápidamente vamos a seguir avanzando en lo que nos está quedando pendiente. Atención a quienes utilizan tarjetas de crédito, porque como una medida para frenar el sobreendeudamiento, a contar de hoy jueves 4 de junio, comenzó a regir la nueva fórmula para el pago mínimo de las tarjetas de crédito. Se trata de un cálculo diseñado por la Comisión para el Mercado Financiero que se implementará mediante incrementos graduales cada 6 meses. El pago mínimo es el importe más bajo que el titular de una tarjeta de crédito debe hacer mensualmente para evitar caer en morosidad, aunque puede ser un recurso útil cuando se está en una situación financiera complicada. Abonar solo ese monto hace que los intereses se acumulen, prolongando la deuda. Claro, acá lo que se habla es, usted tiene una deuda y habitualmente aparece un pago mínimo, ¿o no? De repente incluso cuando se adeudan cuentas de servicios básicos, incluso de repente si usted tiene muchas, aparece ahí opción pago mínimo. Claro, en este caso estamos hablando de las tarjetas de crédito y claro, tienen también esta opción de pagar el total de lo que se adeuda o bien hacer un pago mínimo, pero ese pago mínimo no exime que los intereses se sigan aumentando. Entonces, después la deuda, aunque exista este pago mínimo y mucha gente a lo mejor no puede pagar el total, prefiere pagar lo mínimo, pero la gente de igual manera se sigue endeudando de forma importante, sigue aumentando su deuda y finalmente, claro, pago mínimo, pago mínimo, pago mínimo, pero la deuda sigue creciendo, claro.
Bueno, en 2024, la ley número 21.673, que adopta medidas para combatir el sobreendeudamiento, le otorgó atribuciones a la Comisión para el Mercado Financiero para establecer la formulación y los componentes que deberá tener obligatoriamente el pago mínimo en tarjetas de crédito. Así, hace exactamente un año, el organismo emitió la norma que entra en vigencia hoy jueves. La nueva normativa introduce cambios estructurales que buscan reducir el sobreendeudamiento mediante una mayor amortización de la deuda. Actualmente se estima que un alto porcentaje de las personas termina pagando intereses por cuotas que originalmente no los tenían debido a que no cubren el total de estas en su pago mensual. Con la entrada en vigencia de la nueva fórmula, el pago mínimo se determinará como la suma del monto no financiable, más un porcentaje del 5% del monto financiable. Esto quiere decir que el pago mínimo ahora deberá ser como base la suma de el 100% del monto no financiable, que incluye los intereses del periodo, comisiones, impuestos, primas de seguros y, muy importante, las cuotas sin interés pactadas para ese mes. Y, además, al menos el 5% del monto financiable. Este monto corresponde principalmente al capital insoluto o la deuda pendiente e incluye las cuotas con interés del periodo. Matemáticamente, la nueva fórmula se ve así. El pago mínimo será igual o equivalente al 100% del monto no financiable más el 5% del monto financiable. O sea, insisto, el 100% de intereses del periodo, comisiones, impuestos, etcétera, etcétera, más el 5% de lo que se adeuda en total. Claro, por ende, va a subir el pago mínimo, porque va a incorporar la totalidad de los intereses que ya están en deuda, claro. Aunque el aumento específico varía según el cliente, quienes utilicen frecuentemente las cuotas sin interés o tengan tarjetas que actualmente solo exigen amortizar el 1% del saldo, verán un incremento más notorio en sus estados de cuenta mensuales. Bajo este escenario, el monto no financiable es el componente que podría generar el mayor aumento. Con la nueva norma, el 100% de las cuotas sin interés pagaderas en el periodo de facturación deberán considerarse para el pago mínimo. Ojo con eso también. Ahí cuando digan, no, cuotas 0% de interés o sin interés, bueno, van a estar dentro de este monto no financiable, o sea, se le va a cobrar el 100%. De acuerdo con la Comisión para el Mercado Financiero, si una persona amortiza solo el 1% de su saldo, una práctica común en algunos contratos más antiguos, podría tardar 180 meses en pagar su deuda. En tanto, al subir la amortización al 5% del monto financiable, el tiempo de pago se reduce drásticamente a 60 meses y se ahorra un 120% en intereses acumulados. Para evitar un impacto financiero brusco, el aumento derivado de la inclusión de las cuotas sin interés será progresivo, contando desde 12 meses publicada la norma. O sea, claro, esto ya se publicó, comienza a regir, pero esto ya va a ir en un plazo de 12 meses. Del mes 12 al 18 se empezará aplicando la fórmula base, manteniendo las cuotas sin interés en el componente del 5%. Ya para el mes 18, el 25% de la cuota sin interés pasará a cobrarse al 100% en el pago mínimo. Ya para el mes 24, es decir, en 2 años más, el 50% de la cuota pasará al pago mínimo. Ya para el mes 30, el 75% de la cuota pasará al pago mínimo. Y ya en 3 años, en el mes 36, el 100% de las cuotas sin interés deberá estar incluido obligatoriamente en el pago mínimo. O sea, recién de aquí a 3 años se espera que esta norma ya se implemente totalmente. La norma también comprende excepciones. Por ejemplo, si está pasando por un mal momento económico, su banco puede concederle el no pago de su deuda hasta por 2 meses consecutivos, siempre y cuando ésta se salde dentro de los 24 meses siguientes y quede debidamente justificada ante la Comisión para el Mercado Financiero. Así que ojo con la utilización de tarjetas de crédito, ojo con este cambio que se viene, que claro, para muchas personas puede significar un impacto importante en sus finanzas, para otras personas quizás no tanto, pero por eso hay que tener muy presente esta información, que se va a aumentar justamente el pago mínimo que van a tener las tarjetas
de crédito. Siempre la educación financiera es fundamental en estos casos, no porque usted le ofrezcan una tarjeta de crédito, no porque usted le ofrezcan un crédito directamente o cualquier cosa, usted de inmediato va a acceder, tiene que estudiarlo, tiene que preguntar, investigar, para recién, al final de todo eso, tomar una decisión y una decisión responsable. Lo más importante, algo que así como de repente se habla de que la educación cívica está al debe en nuestro país, bueno, la educación financiera, vaya que también está al debe. Comienza a regir nueva fórmula para aumentar el pago mínimo de las tarjetas de crédito. ¿Cómo funcionará? Bueno, ahí se lo comentamos. 14:37, nos vamos nuevamente a la música. La música de Cole and the Gang. Esto lo pidió nuestro amigo Alejandro Fernández y se llama Fresh.

Era la música de Cool and the Gang con Fresh. Ya son las 14:41. Solicitud musical de nuestro amigo Alejandro Fernández en nuestro WhatsApp más 569-7166-6045. Saludos, querido amigo, un abrazo gigante. Vamos a pasar a temas policiales y judiciales. Nuevos antecedentes han permitido reconstruir la dinámica de una balacera registrada la noche de este pasado miércoles en el Cerro Rodelillo en Valparaíso. Ataque armado que dejó una joven fallecida, 8 personas heridas y 3 de ellas en riesgo vital. Con el paso de las horas, la investigación encabezada por la Brigada de Homicidios de la PDI y la Fiscalía ha permitido conocer mayores detalles sobre cómo ocurrió el ataque, quiénes fueron las víctimas y la gravedad de las lesiones sufridas por los sobrevivientes. Según registros de cámaras de seguridad conocidos este jueves, el ataque ocurrió a las 22:28 de ayer en el sector del conjunto Santa Teresa, específicamente en las cercanías de Avenida Rodelillo y pasaje María Labrín. Las imágenes muestran a un grupo de personas reunidas en el interior de un pasaje cuando un vehículo aparece circulando por el lugar. Sin detener completamente su marcha, desde el automóvil comienzan a efectuar múltiples disparos contra quienes se encontraban en la vía pública. De acuerdo con el registro, los atacantes realizaron cerca de una veintena de disparos en pocos segundos antes de huir del lugar. La víctima fatal corresponde a una joven de nacionalidad chilena de 19 años que no tenía antecedentes policiales y que en redes sociales se ha identificado como Ninoska. Según informó la PDI, la mujer recibió un impacto balístico a nivel torácico y fue trasladada hasta el hospital Carlos Van Buren de Valparaíso. Sin embargo, posteriormente se confirmó su fallecimiento producto de la gravedad de las lesiones. Más tarde, el jefe de la unidad de emergencia adultos del recinto, doctor Osvaldo Garay, detalló que la joven ingresó en paro respiratorio y con un severo shock hemorrágico, falleciendo durante las maniobras de reanimación debido a lesiones compatibles con compromiso de grandes vasos sanguíneos. Con el correr de las horas también se conocieron detalles de los heridos más graves. La paciente de mayor complejidad es una mujer de 20 años que recibió un disparo que ingresó por la parte superior del cuello y salió por la mandíbula. La lesión provocó un severo compromiso cerebral asociado a la interrupción del flujo sanguíneo hacia el cerebro, manteniéndose internada en la unidad de cuidados intensivos y en riesgo vital. Otro de los pacientes graves es un hombre de 54 años quien sufrió una lesión en la médula espinal a la altura de la espalda producto de un impacto balístico. Además, presenta daños pulmonares y acumulación de sangre y aire en el tórax. A ello se suma un paciente que recibió un disparo abdominal y que debió ser sometido a una cirugía de urgencia. Durante la intervención, los médicos realizaron la extracción de una parte del intestino delgado, reparaciones en el colon y el control de múltiples hemorragias internas en el abdomen. Aunque se logró ser estabilizado, continúa bajo observación y en riesgo vital. El parte médico también reveló que entre los lesionados se encuentra un hombre de 73 años y otro de 31 años, ambos con heridas de bala en sus extremidades y compromiso óseo. Los pacientes se vieron ser sometidos a procedimientos traumatológicos para estabilizar sus lesiones. Asimismo, otras 2 personas resultaron heridas en la zona maxilofacial, es decir, en el rostro y mandíbula, permaneciendo bajo vigilancia médica tras ser sometidas a procedimientos quirúrgicos de limpieza de heridas. El director subrogante del hospital, Carlos Van Buren, Simón Rojas, informó que el recinto recibió a 9 pacientes vinculados directamente a la balacera. La magnitud de la emergencia obligó a los equipos médicos a reorganizar la atención de urgencia y habilitar espacios adicionales de reanimación para responder simultáneamente a la llegada de múltiples personas heridas. Según explicó, varias de las víctimas fueron trasladadas por familiares y vecinos, llegando casi al mismo tiempo al recinto asistencial. Rojas destacó que pese a la contingencia, el hospital logró atender a todos los pacientes sin necesidad de convocar personal adicional fuera de turno. La Brigada de Homicidios de la PDI continúa realizando diligencias para establecer la identidad de las personas ocupantes de este vehículo utilizado en el ataque y determinar el móvil detrás de la balacera. Entre las evidencias analizadas se encuentran registros de cámaras de seguridad
seguridad, evidencia balística levantada en el sitio del suceso y declaraciones de testigos. Hasta ahora no se han informado personas detenidas por el ataque armado que mantiene a 4 personas luchando por su vida y que cobró la vida de una joven de 19 años en el Cerro Rodelillo de Valparaíso. Un lamentable hecho. Todavía está en investigación, todavía no se sabe por qué ocurrió esta situación. Acribillados desde un vehículo, todo lo que se sabe de la mortal balacera en Cerro de Valparaíso. Una lástima por esta joven que resultó fallecida, joven de 19 años, una lástima también, por supuesto, por las personas que se encuentran muy delicadas ahí en riesgo vital, consecuencias gravísimas de este hecho delictual. Nos vamos a la música, ya son las 14:46. Bueno, hace bastante rato que estamos en el bloque del almuerzo, descanso, relajo, tomar aire, tomar sol, aprovechando ahí que salió entre las nubes. Nosotros también aprovechamos de bajar las revoluciones para acompañarles ahí en su momento de descanso. Duran Duran y Lay Lady Lay.

14:50 será la música de Duran Duran con Lay Lady Lay. Seguimos conectados y vamos a revisar una última información nacional que dar a conocer. Hace rato que está esta polémica de la eventual instalación de una nueva cárcel en Santiago o de la expansión, justamente ampliación de la cárcel Santiago 1, y la Contraloría General de la República no tomó razón de un decreto del Ministerio de Vivienda y Urbanismo que busca modificar planes reguladores con el fin de aprobar la ampliación del Centro de Detención Preventiva Santiago 1. Según comunicó el organismo contralor, la decisión de representar no dar curso al decreto número 15 del 2025 se tomó este miércoles 3 de junio. Este tenía como fin modificar el plan regulador comunal de Santiago y el plan regulador metropolitano de Santiago. En el oficio de la Contraloría se manifiesta que no fue posible determinar si la ampliación del centro de detención se proyecta sobre el mismo predio en que está emplazado o en un terreno distinto. Lo anterior fue planteado como un aspecto importante. Para establecer si la iniciativa corresponde a una ampliación del recinto o la construcción de uno nuevo, lo que debería ser sometido a otras exigencias de la ley número 21.636, señalaron. Además, la Contraloría añadió que tampoco se observan los motivos para aumentar los coeficientes de constructibilidad actualmente vigentes en el sector vinculados a los usos de suelo que no están ligados al proyecto. El oficio del ente fiscalizador también detalló que para el trámite de toma de razón nos adjuntaron inscripciones de los terrenos ubicados en la manzana que pretende modificar el referido decreto número 15. Este detalle complica el estudio de la situación de los inmuebles y la verificación de la legalidad del iniciativa. Por ende, el decreto fue representado y el oficio de la Contraloría despachado al MINBU, al Ministerio de Justicia y Derechos Humanos, al Gobierno Regional de la Región Metropolitana y a la Municipalidad de Santiago. Esta resolución llega después de que el 17º Juzgado Civil de Santiago acogiera un recurso del municipio y suspendiera la resolución que permitía avanzar con la ampliación. Veremos si ahora el gobierno toma razón de esto y presenta los antecedentes faltantes o entrega mayores detalles, o finalmente se acoge la polémica, por decirlo así, se acoge los llamados que se han hecho por parte incluso de la propia Municipalidad de Santiago para que finalmente no se haga esto. Ha estado bien en la polémica esta situación. Nadie, por supuesto, quiere una cárcel cerca, pero hay situaciones, la situación delictual y de hacinamiento también depende en este momento justamente se requieren mayores espacios en las cárceles o nuevas cárceles directamente en nuestro país. Al menos a juicio de gobierno esto se ha respaldado, así que por eso yo decía, esperemos es que el gobierno toma razón de estas indicaciones, se hace una nueva presentación o finalmente esto sigue así o toma otras vías. La Contraloría no toma razón del decreto del MINBU que busca ampliar la cárcel Santiago 1. 14:54, seguimos conectados acá en Conexión Radio. A la vuelta de la siguiente canción vamos a estar con informaciones regionales y locales que han estado haciéndose presentes. Coldplay y All My Love.

0: Era la música de Coldplay con All My Love. Son las 14 horas con 58 minutos. Estamos ya en lo último de nuestro programa. Vamos a revisar a continuación informaciones regionales y locales que se han estado haciendo presentes. Hoy solo tenemos una información. El pasado domingo, 31 de mayo, se conmemoró a nivel mundial el Día Mundial Sin Tabaco. Y bueno, en nuestra región de Coquimbo, a través de una encuesta, se determinó que un 7,5% de los adolescentes de nuestra región de Coquimbo consumen tabaco. Un 37,7% para ser más específicos, ha estado expuesto al humo del tabaco en su hogar. Y además, un 48,4% de estudiantes vio o escuchó mensajes antitabaco en medios de comunicación durante el último mes. Esto se recogió a través de la encuesta mundial de tabaquismo en jóvenes. Y en nuestra región de Coquimbo, por supuesto, se han estado haciendo diversas iniciativas en torno, sobre todo, a esta cifra del 7,5% de consumo de tabaco en jóvenes en nuestra región. Desde la Seremi de Salud de nuestra región de Coquimbo, nos entrega más antecedentes a través del siguiente despacho el periodista Javier Márquez.
1: Desde la Seremi de Salud Coquimbo entregaron nuevas cifras sobre el consumo de tabaco en adolescentes, de acuerdo a la encuesta mundial de tabaquismo en jóvenes. En la región de Coquimbo, un 7,5% de los adolescentes consume tabaco, cifra que se mantiene por debajo del promedio nacional, que alcanza el 11,7%. Sin embargo, la preocupación también está puesta en la exposición al humo dentro de los hogares, ya que un 37,7% de los estudiantes de la región declaró haber estado expuesto al humo del tabaco durante los últimos 7 días. Ante estas cifras, la Seremi de Salud, Karen Irribarra, insistió en la importancia de reforzar la prevención en adolescentes y jóvenes.
2: En la región de Coquimbo, la prevalencia del consumo de tabaco en jóvenes alcanzó un 7,5%, cifra que se mantiene por debajo del promedio nacional de 11,7%, informado según la encuesta mundial de tabaquismo en jóvenes. Es fundamental reforzar el llamado a la comunidad a tomar conciencia sobre los riesgos asociados al consumo de tabaco, nicotina y cigarros electrónicos, especialmente en adolescentes y jóvenes, quienes están más propensos a estrategias que buscan hacer atractivos.
1: Desde la Seremi reiteraron que estos productos generan dependencia y aumentan el riesgo de enfermedades cardiovasculares, respiratorias y distintos tipos de cáncer, por lo que llamaron a fortalecer las acciones preventivas, promover ambientes libres de humo y conversar sobre sus efectos dentro de las familias y comunidades. Informó Javier Márquez.
0: Agradecemos a Javier Márquez por ese reporte entonces. Desde la Seremi de Salud de nuestra

0: 4 de junio de este año 2026 de Conectados, acá en Conexión Radio, Conectados a tu Corazón. Como siempre, muchísimas gracias por la sintonía. Los dejamos invitados, invitadas, para que sigan junto a nosotros. A continuación, después de la pausa, seguimos con nuestra programación de pop desde los 80 hasta lo actual. Y a las 16 horas llega una nueva edición de Conectados por media hora, así que, por supuesto, no se lo pierda. Y también los dejamos invitados, invitadas, para que nos sintonicen en una próxima edición de este mismo programa, siempre acá en Conexión Radio, Conectados a tu Corazón. Gracias a quienes han estado presentes en las redes sociales. Muchísimas gracias a quienes nos han acompañado a través del Facebook, facebook.com/conexionradio. Seguimos atentos a nuestros amigos, amigas, también entregando informaciones, replicando lo que se publica en nuestro sitio web www.conexionradio.cl. Ahí está todo, como siempre, presente. Gracias a quienes han estado con nosotros en el Twitter, @radio_conexión. Estamos ahí también, como siempre, atentos a las informaciones. Lo más relevante y lo más interesante, justamente allí, lo seguimos compartiendo. Gracias a quienes han estado junto a nosotros en nuestro Instagram, @conexionradio. También ahí seguimos pendientes y presentes. Muchísimas gracias a todos y a todas quienes allí también han estado con nosotros. Y gracias también a quienes han estado junto a nosotros en nuestro WhatsApp, +569 7166 6045. Reitero, +569 7166 6045. Saludos y gracias a todos y a todas quienes han estado allí junto a nosotros. Le cuento que a esta hora de la tarde en Quilimarí se indica cielo parcial. La temperatura de este preciso momento es de 16,7 grados. En tanto, en Tilama, también cielo parcial, 19,5 grados. Huentelauquén, cielo parcial, 16,3 grados en este momento. Mincha, cielo parcial, 16,3 grados también. Canela, 16,7 grados en este instante, cielo parcial. Illapel, 19,8 grados, cielo parcial. Y en Chillepín, al interior de la provincia, gratos, 25,6 grados en este momento, cielo parcial. En Caimanes, también en este instante, cielo parcial. Lamentablemente no está la información de este momento, pero yo calculo en torno ahí a los 20 grados en este momento. En Caimanes, una grata jornada en este momento al interior de nuestra comuna de Los Vilos. Y a propósito de interior de nuestra comuna de Los Vilos, en el sector de El Naranjo hay 24,7 grados, así que sí, yo creo que debe haber más calor entonces en Caimanes. Yo creo que debe estar ahí muy cerca entonces de los 24 grados también. 23,6% la humedad en el ambiente. La máxima de momento en El Naranjo es esta, 24,7 grados. Y acá en nuestra ciudad de Los Vilos, 17 grados exactos, también temperatura grata en este instante, 70% la humedad en el ambiente, brisa suave, 3,7 nudos desde el noroeste. Todavía permanece el viento norte, pero ha ido bajando considerablemente. Por lo demás, ya con cielo parcial también acá en nuestra ciudad de Los Vilos. De momento, la máxima también es esta, 17 grados, que se registra desde las 14:58. El atardecer a las 17:49. Recuerde que las informaciones siguen circulando en nuestras redes sociales, también en nuestro sitio web www.conexionradio.cl, y cuando así se requiera estaremos interrumpiendo nuestra programación. Gracias por la sintonía, que tenga una excelente tarde, siga disfrutando de este día jueves junto a nuestra música y nuestra programación. Muy buenas tardes.
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0: 15 horas, 7 minutos.
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1: 15 horas, 14 minutos.
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1: 15 horas, 25 minutos.
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1: Muy buenas tardes, estamos comenzando una nueva edición de Conectados por media hora en Conexión Radio, conectados a tu corazón. Vamos a estar hoy con la primera parte de la música de Paramore acá en Conectados por media hora.

Paramore es una banda estadounidense de pop punk y rock alternativo integrada por Hayley Williams en la voz, Taylor York en la guitarra y Zach Farrow en la batería. Fue formada en Franklin, Tennessee, en Estados Unidos, en el año 2004 por Williams y Jeremy Davis en el bajo, junto con Josh Farrow en la guitarra líder y coros, Zach Farrow en la batería y Jason Byrum en la guitarra rítmica. En el año 2008 recibieron su primera nominación a los premios Grammy en la categoría de Mejor Artista Nuevo. Ese mismo año obtuvo los galardones de Mejor Banda Rock y Mejor Canción Rock por Decode en los Teen Choice Awards. En el año 2005, Paramore firmó con el sello discográfico Followed by Ramen y lanzó su álbum debut titulado All We Know Is Falling. De este se extrajeron 3 sencillos, pero ninguno logró entrar en las listas de popularidad. Tampoco apareció en la lista semanal Billboard 200, a pesar de que alcanzó el puesto número 30

en la Billboard Top Hearses. All We Know Is Falling recibió la certificación de disco de oro en el Reino Unido 4 años después de su lanzamiento. Es la música de Paramore que comienza ya a sonar en esta primera parte, acá en Conectados por Media Hora.

Con el disco Riot, en el año 2007, las ventas de la banda crecieron significativamente. Después de su lanzamiento en junio de ese año, alcanzó el puesto número 15 en el Billboard 200 y recibió múltiples certificaciones en todo el mundo, incluyendo un disco de platino en los Estados Unidos. El sencillo Misery Business se convirtió en el primer tema del grupo en aparecer en el Billboard Hot 100. Para la banda sonora de la película Crepúsculo, Paramore grabó en el año 2008 dos canciones originales, Decode y I Caught Myself. Es la música de Paramore que continúa sonando en esta primera parte a propósito del cumpleaños de Hayley Williams. Continuamos acá en Conectados por media hora.

0: Muy bien, así estamos llegando al final de esta edición de hoy de Conectados por Media Hora en Conexión Radio, conectados a tu corazón. Gracias por haber estado en nuestra sintonía. Por supuesto, los dejamos invitados para que continúe junto a nosotros, siga dejándose acompañar de toda nuestra programación a través del 88.1 FM y también en www.conexionradio.cl. Y por supuesto, también los dejamos invitados para que nos sintonicen una próxima edición de nuestro programa, cuando estaremos con la segunda y última parte de la música de Paramore acá en Conectados por Media Hora. Muchas gracias, que tenga una excelente tarde.
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0: 16 horas, 43 minutos.

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1: Esta es la hora en Conexión Radio.
0: 17:03.
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1: Diecisiete horas, 22 minutos.
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0: Esta es la hora en Conexión Radio.
1: 18:01.
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1: 18 horas, 24 minutos.
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1: La hora en Conexión Radio.
0: 19:03.
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0: 19:23.
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1: 20 horas.
0: En punto. 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